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1: Gracias.

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1: Es la hora 21, 12 minutos.

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0: Saludos, les acompaña Ana Mujica, profesora de la Universidad de Los Lagos. ¿Sabías que, después de una emergencia, algunas conductas de niñas y niños pueden ser una forma de expresar el estrés o el miedo que están sintiendo? En la primera infancia, las emociones no siempre se comunican con palabras. Muchas veces se manifiestan a través de cambios en el comportamiento. Es posible que una niña o un niño quiera estar más cerca de sus cuidadores, tengan dificultad para dormir, presenten pesadillas, pierdan temporalmente algunos hábitos, como controlar esfínteres, o se muestren más irritables, sensibles o temerosos. También puede que disminuyan sus ganas de jugar, se sobresalten fácilmente con ruidos o hagan repetidamente preguntas sobre lo sucedido. Estas reacciones son esperables durante los días posteriores a una situación estresante. Y en la mayoría de los casos disminuye progresivamente cuando niñas y niños vuelven a sentirse seguros y contenidos. Lo más importante es observar estos cambios sin castigarlos ni interpretarlos como una mala conducta. Detrás de ellos puede existir una necesidad de apoyo, comprensión y cercanía. Sin embargo, si estas manifestaciones son muy intensas, se mantienen por varias semanas o interfieren significativamente en la vida cotidiana, es recomendable buscar orientación con un profesional de la salud o del área psicosocial. Esto es todo. Hasta una próxima oportunidad.
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3: Es la hora 23:53.

0: Hola, les acompaña Ana Mujica, profesora de la Universidad de Los Lagos. ¿Sabías que después de una emergencia, el sentimiento de seguridad se recupera poco a poco y en gran medida gracias al acompañamiento del adulto? Tras un terremoto u otra situación de emergencia, es normal que niñas y niños necesiten más cercanía, atención y contención. En estos momentos, la presencia de una persona adulta tranquila y disponible es uno de los apoyos más importantes que pueden recibir. Ayudarles a sentirse seguros no significa prometer que nunca volverá a ocurrir un terremoto o una emergencia, porque eso no sería realista. Lo que sí podemos transmitirle es que existen personas preparadas para cuidarlos y que, como familia, saben qué hacer para protegerse frente a una nueva emergencia. Los abrazos, las palabras de afecto y el tiempo compartido ayudan a recuperar la confianza. También es importante responder sus preguntas con calma, utilizando un lenguaje sencillo y adecuado para su edad, sin entregar más información de la que necesitan. Si la niña o el niño desean hablar de lo ocurrido, escúchelo con atención y permita que exprese sus emociones sin apresurarlo ni cambiar de tema. Si, en cambio, prefiere jugar o dibujar, esas también son formas válidas de elaborar la experiencia. Cada niña y niño necesitan tiempos distintos para recuperar la tranquilidad. Respetar el proceso, ofrecer compañía y demostrar disponibilidad emocional fortalece su sensación de protección y confianza. Esto es todo. Hasta una próxima oportunidad.
1: Es la hora 03:00.

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0: Es la hora 2:39 minutos.
1: Enrique Iglesias.

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Hola, con ustedes Ana Mujica, profesora de la Universidad de Los Lagos. ¿Sabías que? El juego y las rutinas pueden ayudar a niñas y niños a recuperar la sensación de seguridad después de una emergencia. Después de vivir una difícil experiencia, muchas familias sienten la necesidad de volver poco a poco a la normalidad. Para niñas y niños, retomar actividades conocidas es una forma de comprender que la vida continúa y que vuelven a encontrarse en un entorno protegido. Las rutinas diarias, como levantarse a la hora habitual, compartir las comidas, leer un cuento antes de dormir o jugar en familia, entregan estabilidad y ayudan a disminuir la incertidumbre. No es necesario que todo vuelva a ser exactamente igual de inmediato, pero mantener algunas actividades cotidianas favorece la tranquilidad y el bienestar. El juego también cumple un papel muy importante. A través de él se expresan emociones, representan experiencias y elaboran lo que han vivido de una manera natural. Los adultos pueden participar respetando el ritmo de las niñas y del niño sin dirigir el juego ni buscar explicaciones. Lo más valioso es estar presente, escuchar y ofrecer un espacio donde puedan sentirse comprendidos. Recuperar la calma es un proceso que requiere tiempo. Esto es todo. Hasta una próxima oportunidad.

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4: Es la hora 5:53.

0: Hola, les acompaña Ana Mujica, profesora de la Universidad de Los Lagos. ¿Sabías que preparar a niñas y niños para enfrentarse a una emergencia puede darles más seguridad y confianza en lugar de generar miedo? En un país como Chile, donde los terremotos forman parte de nuestra realidad, es importante hablar sobre estos temas de manera sencilla y adecuada a la edad de niñas y niños. Prepararse no significa vivir preocupados, sino contar con herramientas para saber cómo actuar si ocurre una emergencia. Una buena forma de hacerlo es conversar en familia sobre las medidas de seguridad, identificar juntos los lugares protegidos dentro del hogar y explicar, con palabras simples, qué hacer durante un sismo. Estas conversaciones deben realizarse en momentos de calma, evitando transmitir temor o anticipar escenarios catastróficos. También es útil practicar pequeñas acciones como reconocer las zonas seguras de la casa o recordar el punto de encuentro familiar. Cuando estas actividades se presentan como un aprendizaje compartido y no como una amenaza, niñas y niños la incorporan con mayor tranquilidad. Es importante transmitir un mensaje de confianza. Los adultos están preparados para protegerlos y existen personas e instituciones que trabajan para responder ante las emergencias. Saber que cuenta con una red de apoyo fortalece su sensación de seguridad. Esto es todo. Hasta otra oportunidad.
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0: Radio, somos 1-2-3 por mí. ¿Nos conocen o no? ¿Nos han visto por ahí? En afiches, por ahí, en la calle. Somos un grupo que llevamos ya bastante tiempo, años. Los años no pasan en vano, ¿no, Sergio? Mira cómo está este hombre.
1: ¿Qué pasó?
2: ¿Otro no, tío Pedro?
0: Por aquí los años no pasan. Ah, no.
2: Oye, un aplauso, por favor, para el mejor vestido.
0: Uno le hace empeño, se pone buena pinta, pero no pasa nada. Llega don Pedro y...
2: nos cagó a todos.
0: Una joya, una joya.
2: Este sí que es joya. ¿Cómo estamos, maestro? Ya, bueno, le vamos a presentar... nosotros también trajimos bailarines, pues sí. La cuestión no es nada, así que...
0: sí.
2: Ah, los jóvenes trajeron bailarines, nosotros también trajimos bailarines.
0: Nos pillaron a otro momento, estoy más cansado.

Cecilia. Cecilia y Cristo. Puta que sacó aplausos, mija.

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1: Bueno, le hemos cantado casi toda esta noche, vos. No podían quedar afuera aquellos lugares donde remojamos el güero.
2: De eso sabéis.
1: Por ejemplo, aquí tenemos el dueño de uno de los míticos locales que nos hizo entretenernos cuando éramos cabros chicos.
2: Ah, vos, ¿estás equivocado tú?
3: ¿Cuál de todos? ¿Cuál de todos?
1: Ese que nos echaban a las 8 de la mañana, palmetazo.
3: A vos te echarían a las 8 y...
4: Lo mejor era cuando abría a las 4 de la mañana. Puta, qué tarde.
5: Te dejaban hasta en el colectivo, güey.
4: Puras lagunas mentales no van en ese local.
1: De acuerdo, pero de puras fotos.
4: ¡Salgan a bailar, pues, cabros! ¡Vamos a la fiesta!
6: Esta se llama Los Cuchitriles, cabros.

0: Es la hora 7:21 minutos.
1: Tradición que va mutando libre e inevitablemente en los labios de su gente joven seguirá sonando. La chilena se va armando de contingencia y momento, acarreada por el viento de nuevas generaciones. Lo dicen las creaciones. La chilena es movimiento.

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Es la hora 8:28.

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1: ¿Qué es la disfonía como enfermedad laboral? Esta enfermedad se da comúnmente en profesores y en todas las otras profesiones u oficios que requieren del uso prolongado de la voz. Es importante saber que la disfonía, como enfermedad laboral, está dentro de la Ley 16.744. Dentro de las disfonías más comunes se incluyen 1. Nódulos de las cuerdas vocales, son engrosamientos de ambas cuerdas vocales, las cuales pueden producir voz ronca y fatiga vocal. 2. Disfonías musculotensionales, se refiere a que al momento de hablar existe una excesiva tensión en todos los músculos de la laringe, lo que provoca dolor al hablar, fatiga o cansancio vocal después de un uso prolongado sobre 30 minutos. 3. Pólipo, es un engrosamiento de una cuerda vocal que provoca ronquera y carraspera. 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

0: Nico.
1: Es la hora 8:48.

0: Saludos, les habla Ana Mujica, profesora de la Universidad de Los Lagos. ¿Sabías que? Las palabras que utilizamos después de una emergencia pueden ayudar a que niñas y niños recuperen la calma y la sensación de seguridad. Después de una situación que genera temor, es natural que niñas y niños hagan preguntas o expresen preocupación. En esos momentos, lo más importante es escuchar con atención, responder con honestidad y adaptar las explicaciones a su edad. No es necesario entregar demasiada información, sino aquella que les permita comprender lo ocurrido sin aumentar su miedo. Frases como "estoy contigo", "ya pasó" y "ahora estamos en un lugar seguro" o "si tienes preguntas, puedes preguntarme cuando quieras" transmiten cercanía y protección. Saber que cuentan con un adulto disponible les ayuda a enfrentar la incertidumbre con mayor tranquilidad. También es importante evitar expresiones que minimicen sus emociones, como "no tengas miedo", "no pasó nada" o "ya deberías estar bien". Aunque se dicen con buena intención, puede hacer que niñas y niños sientan que lo que están experimentando no es válido o que deben ocultar sus sentimientos. Si no sabemos responder alguna pregunta, podemos decirlo con naturalidad. Reconocer que no tenemos todas las respuestas también enseña confianza y honestidad. Esto es todo. Hasta la próxima oportunidad.
1: Es la hora 9:05.

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0: 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Hola, ¿cómo están? Un saludo para todas y todos. Punto de Fuga al aire, nuevamente junto a usted, para conversar, para invitarlos e invitarlas a conversar, siempre acerca de temas relevantes y, por supuesto, saludar a quien nos acompaña todos los días viernes, Javier Agüero. ¿Cómo estás, Javier?
1: Querida leyenda, encantado de saludarte nuevamente en esta gris tarde sornina, pero muy bonita por lo demás, con una muy interesante invitada.
0: Así es. Tú la vas a presentar para que todas las auditoras, auditores, televidentes pongan mucha atención a lo que va a ser esta conversación.
1: Por supuesto, procedemos a presentar a nuestra invitada de hoy, que es Francisca Quiroga, politóloga y fundadora de medios digitales. Fue directora del diario El Desconcierto durante 6 años y también de la editorial del mismo medio, donde lideró el desarrollo de uno de los principales diarios digitales, ¿no?, medios digitales independientes de Chile en ese momento. Desde el 2019 funda y dirige el medio digital y programa La Voz de los que Sobran, uno de los programas de streaming políticos más vistos y con mucha influencia en Chile. Nacido en el contexto del estallido social, este proyecto se consolidó como una plataforma de comunicación contrahegemónica, con más de 1 millón de visualizaciones mensuales y una línea editorial centrada en el análisis político, las columnas de opinión y las voces del mundo del trabajo, los movimientos sociales y la defensa de los derechos humanos. Su trabajo se ha caracterizado por impulsar un periodismo crítico e independiente, promoviendo debates que desafían las narrativas dominantes y amplían el pluralismo informativo en el ecosistema digital chileno. Ejerció como directora del Magíster en Políticas Sociales CELAP, profesora de la Academia Diplomática Andrés Bello y académica del Instituto de Asuntos Públicos de la Universidad de Chile. Con más de 20 años de trayectoria en análisis y diseño de políticas públicas, participación ciudadana, metodologías colaborativas y enfoque de género, se ha desempeñado como académica, investigadora y asesora. Además, una buena amiga a la cual le damos la bienvenida al día de hoy. Muchas gracias, Francisca, por acompañarnos en Punto de Fuga.
2: Muchas gracias por la invitación, feliz de acompañarlos en este programa y de conversar, que es tan importante.
0: Muchas gracias.
1: ¿Le doy?
0: Sí, por supuesto, parte usted.
1: Bueno, brevemente contarte por qué se llama así nuestro programa. Siempre lo hacemos en tres líneas, es una suerte de emulación a la noción de líneas de fuga de Félix Guattari, y que tiene que ver con cómo la sociedad civil o la población, si tú quieres, produce agencias que son, se mueven por fuera de los marcos institucionales, presionando estas instituciones. De ahí viene la idea de punto de fuga, aunque en rigor es línea de fuga. Pero también tiene una cuestión que está al interior del imaginario de la disidencia, de lo que está al margen y de lo que se juega en los bordes de lo institucional. Esa ha sido nuestra intención desde un principio. Bueno, Francisca, preguntarte quizás algo muy elemental, pero creo que es tremendamente importante, sobre todo para la gente que nos escucha y nos ve. A lo largo de tu destacada carrera e intensa carrera, ¿qué es lo que podemos entender, según tu punto de vista, por un medio independiente?
2: Es una pregunta elemental pero difícil, ¿eh? Este debate sobre ser un medio independiente, prensa libre, ¿independiente de qué? Claro. Esa es la primera pregunta. Recuerdo que esta es una conversación que hemos tenido, medios independientes, y ahí yo creo que hay que poner algunos criterios. Hoy en día un medio independiente, primero, su propiedad. La propiedad, ¿quién está detrás de un medio? Es una pregunta muy importante. Chile tiene un déficit democrático brutal. Sabemos el diagnóstico. Nuestra democracia liberal, como la conocemos, no cumple con el mínimo exigible, que es pluralismo de las fuentes de información y que no exista concentración de propiedad en los medios. En Chile hay una alta concentración de la propiedad en los medios. Por tanto, no es una prensa independiente, porque depende de quiénes son los dueños, quiénes lo financian, y en el caso chileno es el empresariado que no gana dinero. El señor Luksic no es millonario por Canal 13. Son millonarios que van a comprar medios para poder influir en la agenda pública decisional y tener mayor poder. Eso está claro. El señor, la familia Heller, también son millonarios por muchos otros negocios y son dueños de Mega porque tienen ahí también un poder. Entonces, cuando hablamos de los medios independientes, primero independientes los poderes económicos, empresariales que tienden a la concentración y también a la homogeneización de contenidos, primera cuestión. Segundo, independiente de los partidos políticos, pero eso no quiere decir no tener posición política, que esa es la posición editorial de todos los medios. Independiente en términos de su financiamiento y de la propiedad, porque si tienes un medio que es propiedad de un partido o que indirectamente está financiado y el 70 o 60% de su funcionamiento tiene que ver con un partido en particular, obviamente que no es un medio independiente, sino que es un medio militante propiedad de un partido. Discusiones que son abiertas. La discusión de ser independiente de los poderes fácticos, y ahí ya se amplía un poco más, ¿no? Uh-huh. ¿Qué poderes fácticos? Del empresariado, de los poderes económicos, pero también de ciertos grupos que tienen ya poder en la sociedad chilena y que hoy día tienen sus discursos en la prensa tradicional. Por tanto, no requieren visibilizar o tener otras voces en la discusión pública. Entonces, un medio independiente, lo primero, analizar su propiedad, cómo se financia, cómo se transparente el financiamiento de un medio, porque están los medios públicos, que también pueden tener una línea editorial independiente, o los medios universitarios, que son propiedad de las universidades, pero que tienen una declaración respecto a una línea editorial y donde trabajan a ciertos principios o criterios que le hacen ser un medio con una línea editorial más pluralista, que ahí tú mides pluralismo. Y ahí tú puedes medir la calidad de esos medios en base al pluralismo y las fuentes de información. Entonces, ser un medio independiente tiene muchos requisitos, pero a la vez genera la discusión pública de ser un medio independiente, pero no ser el medio independiente no necesariamente va a ser contrahegemónico, porque depende de su línea editorial. El medio independiente no necesariamente va a ser un medio crítico, porque esas son las discusiones ya del contenido y la producción y el impacto que quiere generar en la agenda pública. Pero hoy en día en Chile tenemos medios independientes que sobreviven con lo mínimo, los que son efectivamente independientes del poder empresarial o de grupos fácticos que de alguna u otra forma nos sostienen y que reproducen ciertos discursos de la agenda. Entonces hoy día tenemos un escenario bien precario en Chile. O sea, están los medios comunitarios, que son medios que representan ciertas voces, se organizan, dependen de un fondo, pero en Chile no tenemos política de medios, o propuesta donde tú puedas ser competitivo en un ecosistema donde la concentración de la propiedad de los medios hace que también eso se refleje con respecto al avisaje. Y tenemos un Estado que reproduce las lógicas donde el avisaje estatal lo entregan desde los años 90 a la fecha, no ha habido ningún cambio, de hecho se ha agudizado la concentración del avisaje estatal en los medios empresariales y no en una política y la ausencia total de una política de fortalecer medios públicos, que sabemos que eso por un lado no existe, prácticamente sobreviven, y tener medios independientes son apuestas donde hay comunidades digitales, hay locura, hay irracionalidad también, porque no tiene lógica comercial, pero sí tiene una lógica de influencia donde hoy en día, en el escenario político actual, donde las redes sociales son un espacio más abierto, tú puedes disputar cierta agenda, pero con límites, porque también en esas redes sociales hay dinero, porque son empresas, y hay concentración también de esa propiedad.
1: Bueno, muchas gracias, Francisca.
0: Concuerdo plenamente con este análisis. Tuve, no sé si la suerte o no la suerte, la desgracia de tener un medio propio junto a un colega, a dos colegas periodistas hace ya varios años, una radio FM en una localidad, en Teodoro Schmidt, te lo puedo nombrar, acá cerca, en región de la Araucanía, cuando vivía allá en Temuco, y la verdad es que nosotros quisimos ser eso, ser un medio independiente, recién salidos de la universidad, y la verdad es que fue un desafío, una lucha tremenda. Conseguimos hacerlo durante 4 años, pero, no obstante, acá el mayor déficit o la caída grande fue porque los socios, y me incluyo, al final no pudimos compatibilizar las líneas editoriales. Ahí uno quería ir para allá, el otro para acá, y al final vendimos las partes. El tema es que yo concuerdo, insisto, plenamente con ese análisis. Es muy difícil. Recuerdo perfectamente hace bastantes años atrás en Santiago, en una charla donde estaba el ex vocero de gobierno, que todavía es vocero en varias cosas, Vidal, ¿cierto? Y resulta que él planteaba este tema de que el Estado permitía, y yo recuerdo perfectamente que le hice la pregunta, pero ¿cómo va a haber independencia en esos entonces? Había muerto hace poquito La Época, el diario La Época. Si los grandes conglomerados económicos políticos de los medios se llevan encima la torta del avisaje. Así que, solo para recordar y concordar. Yo la pregunta que te quería hacer, con toda tu experiencia y con, además de la experiencia, con algo que es muy relevante en estos tiempos, es la vigencia, con este impacto, con esta búsqueda a través de la voz de los que sobran. ¿Cuál fue tu objetivo, tu sueño, si queremos llamarlo, tu proyección al construir este medio? ¿Qué pretendías? Y esta pregunta te la hago pensando en tantos y tantas colegas periodistas que no logran tener un trabajo o que chocan con las barreras o se quieren independizar. Entonces me gustaría ese mensaje hacia todos nosotros, me incluyo también.
2: Hay que tener mucha convicción, yo creo, lo primero, y también ganas de aprender y de resistir, porque efectivamente, cuando uno tiene un proyecto de contenidos, el poder que se puede ejercer en términos de aprendizaje es tremendo. Yo me acuerdo cuando partí en El Desconcierto y había un proyecto, que era un proyecto que venía del papel, ¿se acuerdan? Estamos hablando hace 15 años atrás. A mí me invitan a participar como experta en contenidos políticos y tenía un programa en la radio de la Universidad de Chile como académica. Yo vengo de ese mundo académico y desde ahí hacía clases de análisis de discursos, medios de comunicación, análisis de medio, y la obsesión que yo tenía, particularmente intelectual, era cómo producir contenido, porque uno puede ser un buen analista de la producción de contenido, pero el desafío es producir, cuando uno tiene que construir la agenda, cómo construyes contenido propio. Para mí sigue siendo un desafío intelectual y a la vez una convicción y un desafío tener que pensar, porque los medios se piensan. Mira lo que estoy diciendo, porque hoy día hemos perdido esa capacidad de análisis y creemos que está todo, ¿no? Tenemos la tecnología, están las redes, sabemos que el clickbait va a funcionar, sabemos que la emoción va a funcionar, la cuña funciona, pero construir contenido que sea influyente con enfoque propio, para mí siempre esa ha sido la motivación. Generar un contenido que sea un poquito más largo, que aunque genere un efecto, en ese minuto tú tienes que construir agenda, porque por eso a mí me gusta la disputa diaria, la disputa de la contingencia, por eso un programa todos los días, es de una locura máxima, porque tú estás pensando la agenda, instalando un contenido, pero disputando la discusión de la información diaria. Tú no vas a ser productor de las noticias más impactantes, pero vas a ser el que va a generar un punto de vista. Entonces, para mí el tema del periodismo interpretativo, con pensamiento crítico y que a la vez sea capaz de marcar agenda con personajes públicos, con un manejo de las emociones, esa mixtura que para mí La Voz de los que sobran hoy día tiene esos componentes. Porque para la persona que ve el Reels de 1 millón de visitas, claramente ese Reels ve 1 minuto y medio que tiene el componente viral, ¿no? De la cuña que impacta. Pero si miras el contenido de la entrevista completa, te vas a encontrar con una propuesta de contenido, con una discusión de política pública, con una reflexión que te hace saltar de la silla. Yo me hago siempre esa pregunta. ¿Qué elemento de un programa, que puede tener varios momentos, me hace saltar de la silla? Y no ser tan obvio. A mí lo que me preocupaba siempre en los medios era la obviedad, ser tan predecible. Yo sé lo que va a decir ciertos programas, ciertos noticieros, uno sabe el encuadre, es como una fórmula.
0: Así es.
2: Entonces, poder trabajar, yo estaba muy obsesionada con el tema del framing y decir cómo podemos trabajar con ese framing, porque tampoco puede estar en los márgenes, porque también está la ilusión de poner contenido de alta calidad. También uno pasa por esa etapa. Y contenidos profundos, reflexivos, pero no te ve nadie. Yo bromeaba y decía, bueno, esto va a ser Juan Gómez Milla. Yo bromeaba porque yo venía del mundo de la Chile. Decía, bueno, está bien que me sigan los estudiantes de ciencias sociales, los académicos, doctorados, postdoctorados, pero yo le quiero hablar a ese público. Me interesa que ellos sean productores de contenido, pero que también le hablen a un público más masivo. Esa fue como mi gran reflexión, partir del espacio más intelectual a que un contenido fuera más masivo y disputar ciertos sentidos que la televisión empezó a perder y que hoy día se expresan, por ejemplo, en YouTube. Cómo la gente consume programas y audiovisuales también. O sea, pasar al audiovisual, cuando nos gusta lo escrito, a mí me encantaría tener miles de columnas en el sitio, textos, pero cuando te das cuenta que la gente lee poco y lee casi nada, entonces también pensar cómo un contenido de calidad también puede estar en el audiovisual, para mí fue como un desafío y sigue siendo un desafío. Primero, resistencia, tener un propósito y pensar lo que uno quiere comunicar. Siempre les digo esto a la gente que quiere producir un medio, porque si tú vas a producir un medio igual que el resto, está lleno, o sea, está lleno de... Cada persona es un medio.
0: Así es.
2: Con una cámara o con un celular. Sí. Y tiene que ser colectivo. Otra cosa, sí, creo que es importante despersonalizar, porque hay una tendencia en el mundo del periodismo al rostrismo, entonces todo el mundo quiere ser estrella. Y alguien tiene que pensar y estar detrás, y pensar, y tener una mirada crítica de tu propia producción, lo que sale al aire o lo que sale escrito. Creo que también esa capacidad de no engolosinarse, como dicen así en el mundo popular, de que uno se cree que lo hace tan bien, yo creo que uno tiene que tener una perspectiva crítica de lo que produce y tener la capacidad de conversarlo con otros, y que sea un equipo el que está detrás de ese proyecto.
0: Qué importante, muchas gracias, el equipo. Me voy a quedar entre todas las cosas con eso.
2: Muy importante.
1: Equipo. Muchas gracias, Francisca. Bueno, otra pregunta que no sé si resulta tan obvia, pero que me gustaría que nos pudieras comentar. El rol de la revuelta de octubre del 2019 para crear este medio. Recordemos que este medio surge como un matinal, ¿no? Día a día, cotidianamente. Un matinal completamente excéntrico, el mejor de los sentidos, respecto a lo que se entendía por matinal hasta ese momento. Pero a la vez... todo un, digamos, una bitácora lateral de columnas de opinión, digamos, y columnas densas muchas veces también, donde hay opiniones de intelectuales, doctores, etcétera, otras no tanto, pero en rigor es todo un articulado, es todo un tinglado mediático que se ofrece de una manera completamente diferente a lo que se venía haciendo hasta ese momento. Es muy revoltoso también el medio en esa línea, pero el rol de esta fractura, de este acontecimiento que emerge en Chile como no lo habíamos visto nunca. En Chile nunca existió una revuelta de estas características. La Unidad Popular, uno podría pensar, no, la Unidad Popular fue un proceso del 56 al 73, pero una explosión de estas características, una revuelta con este nivel de espontaneidad, en Chile no había existido jamás. Bueno, y el medio resorte de eso también, ¿no? Intenta posicionarse sobre esa coyuntura, sobre esa contingencia, y empezar a leerla cotidianamente, invitando también a una serie de personajes, hombres y mujeres, que comenzamos a escribir en este medio, y que al final del día apareció una suerte de generación de gente que fue reconocida por otros autores o autoras, como que, bueno, desde aquí surgió una generación. Miguel Valderrama los llamó los pensadores o los escritores de la revuelta. Y gran parte de esos escritores de la revuelta surgieron o aparecieron, si bien se venía escribiendo en otros medios también, pero se configuró la generación en La Voz de los que Sobran. Entonces, preguntarte la importancia, que yo sé cuál es, digamos, o tiendo a comprenderla, para el medio de este acontecimiento histórico tan, tan determinante.
2: Ese acontecimiento le dio cierta épica y un tono crítico y desafiante, porque se hablaba lo que no hablaba la TV empresarial, recordemos. Entonces, en ese minuto hubo como una explosión de discusiones públicas respecto al tipo de Estado, al sistema político, y principalmente se empezó a conversar en las calles sobre la calidad de los medios de comunicación. ¿Se acuerdan esos carteles, La TV Miente?
1: Sí.
2: Que yo creo que no los vamos a ver en ningún momento, esto de que la gente empezó a expresar un sentir de que estaba exigiéndole a sus personajes clave públicos que confrontaran el debate sobre la revuelta más allá de las caricaturas o de posiciones donde invisibilizaban ciertas voces, temas. Entonces se dio un momento de esas aperturas que hay de discusión y análisis, y que después obviamente vienen otros procesos institucionales, vienen debates públicos, viene el rechazo, y ahí el desafío fue mantener un producto comunicacional con sentido a los diferentes momentos políticos. Porque en el momento de la revuelta había una calle, ¿no? Había calle. Después viene la pandemia y había que tener también discusión sobre la pandemia, sobre las políticas públicas en salud. Me acuerdo que en ese momento nosotros hablábamos con estadísticos, biomédicos, empezamos a tener voces del mundo también de la salud crítico y también manteniendo esta posición de propuestas de política pública. Entonces vas construyendo un relato que sí nace en un momento donde se cuestiona lo que es el establishment, la discusión de las élites o estos discursos que antes cerraban toda la conversación y abren la conversación. Y esto se hizo con voces muy populares. También aquí el éxito del programa es un contenido, es una estructura, pero también con rostros, personas que la gente ubicaba de la televisión y que habían salido de esa televisión, TVN, en el caso de Daniel Stingo, por hablar sobre el tema del agua y confrontar a una diputada de RN, y había sido mediático. Otra, Levalle, que venía de la farándula y sale de un programa por un comentario en redes sociales por decir algo sobre carabineros y la represión. ¿Se dan cuenta? Entonces, ahí se articula una consistencia entre este medio que surgía con más voces, con ciertos rostros que en un momento reflejaban esa televisión autoritaria, desconectada también, muy centrada, como decían los rostros pro Vitacura, de pensar como un sentido de clase muy fuerte también, de hablarle y hablar desde una posición muy de privilegio, versus conectar con estos otros temas que estaban surgiendo en la agenda pública y que son parte de las demandas que siguen vigentes, además, solo que con momentos políticos distintos. Entonces creo que ahí hay una épica y un sentido que le da una consistencia. Y el desafío fue mantenerse y pasar de la pandemia a dos procesos constituyentes, a un gobierno de Gabriel Boric, que fue un gobierno que en términos de medios de comunicación mantuvo la política Tirón y Correa, muy de la Concertación, eso es así. O sea, hubo un estudio, un diagnóstico, pero no hubo ningún cambio. De hecho, hubo un salvataje al Mercurio. O sea, cuestión, y gente que uno conocía, ¿no? Que lo había conocido en el mundo de la academia, el mundo de la universidad. Era muy loco eso, ¿no? Ser un medio que tenía conocimiento de estos personajes en otra esfera, y ahora estaban en La Moneda, muy cerca físicamente, porque el estudio está en Santiago Centro, pero había una lejanía en términos de que ya no les importaba un medio independiente. Les importaba aparecer en Canal 13 o en La Tercera, y no por métrica, porque por métricas o por influencia era mucho más en YouTube o estos programas, y ahí la ultraderecha lo lee muy bien. Por eso la ultraderecha es muy hábil, y en eso tienen años luz en comprender que la disputa está en las redes sociales. En cambio, estos grupos de personas también fue bien, bien fuerte a entender eso y también seguir teniendo una línea independiente. Aplaudir los momentos de política pública que se hacían cargo de las demandas y los actores sociales, y también decir críticamente cuando se aprobaban proyectos o no se hacían cargo de una agenda más transformadora progresista. Entonces creo que eso también te da consistencia. Pero sí, el estallido es un momento de nacimiento, pero el desafío fue que mucha gente pensó que era un producto que se iba a terminar, como que era funcional. Nunca fue funcional a un momento político. Tenía una agenda y que la mantiene hasta el día de hoy vigente, con nuevas demandas, nuevos actores, el mundo del trabajo, el mundo de los estudiantes. Hoy día me hablaban chicos del Nacional, de liceos públicos que quieren ir al programa para hablar de un festival de de música, un ejemplo. Y con eso convive la discusión de las políticas públicas, de los proyectos de ley, con los congresistas, pero también con voces del mundo del trabajo y del mundo social. Creo que mantener esa conexión lo hace atractivo y que mantenga ese misceláneo para poder llegar a públicos objetivos diversos.
1: Gracias, Fran.
0: Bueno, me surgen muchas preguntas escuchándote con tanta convicción, con tanta seguridad y con tanta propiedad de alguien, como lo dices tú, que no solamente tiene un medio que es mediático, entre comillas, que es aceptado, sino que todo el trabajo desgastante, presionante de generar estos contenidos. Tú mencionabas, fueron superando etapas, fueron avanzando en estos desafíos. Y en ese sentido me gustaría saber, un poquito alejado del medio, sí, pero con tu visión, ¿cómo diagnosticas tú nuestra sociedad chilena en términos de estos procesos que han ido avanzando? Siempre reitero esto porque con conocimiento de causa hemos sido nosotros vistos como muy en forma expectante desde afuera de las fronteras del país, estos cambios de pasar de un lado a otro en términos de eleccionarios de un proceso constituyente, por ejemplo, pero a la vez también siempre se critica que cuando hay elecciones la gente vota con vota de castigo, que no piensa, que poco menos que se dejó llevar. ¿Cuál es el diagnóstico que tú tienes de este Chile? Porque lo menciona, las demandas siguen siendo las mismas, pero parece que algo ocurre distinto.
2: Es la pregunta que nos hacemos todos. Primero, la reflexión de que hay una sociedad que está desconectada de la política. Eso es así. O sea, la despolitización es una realidad y una promesa no cumplida respecto a la democracia y a esta economía del consumo y del acceso. Una sociedad que efectivamente es de consumo. Ahí lo escribió también en su minuto Tomás Mulián. Después Manuel Antonio, cuando nos habló del rostro social del neoliberalismo que encarnó la Concertación, y de alguna forma cuando ha gobernado esta centroizquierda y que se expresa en esta nueva generación que llega con promesa de crítica al estilo de hacer política de la Concertación y termina gobernando con un ministro de Hacienda y una ministra del Interior que representa esa Concertación más clásica, yo creo que hay elementos fundantes como para desconfiar y decir, le hemos dado la oportunidad, porque han dado la oportunidad con momentos críticos, con todos los elementos en contra, medios de comunicación adversos, una clase empresarial que yo creo que tienen que cambiar su visión respecto a la capital trabajo, porque hoy día hay mucha más oportunidad en conversar y escuchar y entender las nuevas formas del trabajo, lo que pasa con la IA, con las tecnologías. O sea, yo creo que hay mucho por reflexionar. Están pasando muchas cosas, pero hay también un grupo empresarial, la CPC, por ejemplo, que lo encuentro anacrónico, o sea, y no tiene que ver con que te guste o no el empresariado, ni siquiera un cuestionamiento, es como que falta visión política respecto a cómo se construyen las relaciones, y creo que en eso uno ve una falta de ideas y una derecha que hoy día gobierna, que este Partido Republicano con Guzmán, Portales, con esta alianza conservadora que se analiza de ultraderecha en ciertas políticas de seguridad que son las que te dan el soporte para la estrategia comunicacional, pero que de alguna forma también le falta cierto liderazgo. O sea, tenemos un problema serio con los liderazgos políticos y la capacidad de proponer algo y hacerlo consistente. La ultraderecha de CAS, o esta derecha conservadora, integrista, que se viste de, se trata de vestir de ultraderecha estridente y no le queda porque CAS representa otra cosa. Es muy extraño el caso chileno. Tiene muchas mezclas comunicacionales, pero sí tiene convicción. Tiene convicción respecto a profundizar ciertas cuestiones del modelo neoliberal y no le interesa, a diferencia de la centroizquierda o los otros grupos, dar examen sobre ciertos temas, sobre todo en economía, que ahí hay una cuestión bien, bien interesante. O estos exámenes de la democracia liberal. Creo que ahí hay algo que no cuaja bien. Y el abandono de los mundos populares, claro, porque antes era como este ideario del poblador o pobladora. Hoy día estamos hablando de una sociedad distinta que tiene que sobrevivir los que están más precarizados como coleros, el empleo informal, esta añoranza del gran empleo. Yo me acuerdo que la gente decía, sí, tenemos que pensar en el gran trabajador, pero ¿qué trabajador estamos hablando? O sea, que no sabe quién es su jefe, que está en una aplicación. O sea, creo que también el mundo del trabajo y el mundo de la sociedad, muchas veces la izquierda, centro izquierda quiere dar examen de liberalismo y de buen comportamiento todo el rato en economía y no tiene convicción, pero por otro lado hay una izquierda añeja que no lee el mundo popular y que tenemos a una mujer, un hombre con otras dimensiones, donde tiene las angustias, tiene miedo a la seguridad y tiene un condominio social y puede estar que en ese condominio su gran preocupación es hacer un portón gigante y que no quiere ver a la otra población que está al frente y que quiere hacer, y que cuando le habla un PDG, un Parisi de dinero, de tener cuestiones materiales, le hace mucho sentido. O cuando un Kass en campaña hablaba de seguridad y un discurso antiinmigrante, que funciona aquí, ha funcionado en otras partes del mundo, es en Europa, o sea, tampoco es algo tan exótico, es un comportamiento más o menos predecible. Entonces yo también creo que falta lectura. ¿Y sabes qué? Falta academia influyente. Yo aquí soy muy crítica de una intelectualidad muy acomodada a un grupo, no todos, hay algunos que son comprometidos y asumen los costos, pero una academia que se dedica a hacer paper, indexada, latera, que está hablándose a sí mismo, y creo que nos falta pensamiento. En las humanidades hay producción muy interesante, pero creo que ha ganado este discurso de me salvo solo, ¿no? Me salvo solo para poder sobrevivir, y eso también tiene un efecto. Y el vínculo entre ideas, poder y partidos políticos que están en crisis total. O sea, los partidos políticos en Chile están en una crisis profunda. O sea,

0: nos hace una seña.
1: El tiempo.
2: Él es el malo.
0: Claro, él el que lleva el tempo. Bueno, a propósito de lo que decías ahora recién, ¿no? Y esto a nivel como... Quisiera saber tu opinión a nivel político, por supuesto, pero también como una persona que está siguiendo la contingencia permanentemente. Pienso que no solamente se trata de que la derecha haya avanzado en el mundo entero geopolíticamente, instalando y clavando banderas y ganando elecciones, sino que la izquierda, concepto resbaloso, no me atrevería a definirlo, se derrotó. No solo ganó la derecha, sino que la izquierda se derrotó, y se derrotó justamente en el plano de la disputa por las ideas. Fíjate que estamos preparando, junto a Mauro Salazar, otro columnista de La Voz de los que Sobran, un texto a propósito de los 30 años de Chile Actual, Anatomía un Mito, de Tomás Mulián, que va a ser publicado por LOM. Bueno, y en este libro, Tomás Mulián ya advertía el año 95 de que el problema de la seguridad era un problema que afectaba a los más pobres de Chile, que no era un problema de los ricos, y si nosotros le regalábamos la cancha, el terreno, la zona, el contragolpe a la derecha para que clavara banderas en torno a la seguridad, bueno, la izquierda debe quedar marginada de la problemática, de la discusión, de la polémica, del polemos, y efectivamente fue lo que ocurrió. Por no querer ingresar al debate de la seguridad, así como a otros debates, fue que la derecha quien efectivamente plantó su ideario, su imaginario, su directriz, etcétera. Entonces, y eso... Así con muchas cosas más, ¿no? O sea, yo creo que al día de hoy tenemos esta mega reforma tributaria, que no es otra cosa que la instalación de los valores económicos de la derecha, también es una batalla cultural ganada, todo lo que está ocurriendo con los fondos, ¿sí? Intervenir para jibarizar al final del día lo que son la humanidad y las ciencias sociales, otra batalla cultural ganada o por ganar, vamos a ver cómo se hace esa disputa al final. Ahora viene la seguridad, que es donde se mueven como peces en el agua. Es decir, todo parece, es un entramado completo que pareciera decir, bueno, aquí hay una suerte de magma donde se sostiene una sociedad particular que se está construyendo a todo orden, ¿no? Y la izquierda es incapaz de encontrar el verbo, de encontrar el sujeto y el predicado. A tu juicio, ¿cómo ves esta, te lo dice una persona, como tú bien lo sabes, de izquierda, ¿no? Soy el primero en asumir esa crítica, junto con otras y otros, digamos. Pero ¿cómo ves este panorama en general, que a lo mejor no estás de acuerdo? Y, por favor, siéntate en plena libertad.
1: Estoy de acuerdo en el diagnóstico y en esta lectura de lo brillante que es el texto Mulián. Cuando hablaba de el consumo de consume, que fue este librito chiquitito, cómo explicaba estas poblaciones que se armaban en función de la seguridad, del consumo, del estatus también, ¿no? Cuando él algo decía en ese minuto, y ahora cuando se quieren llamar los condominios altos de algo, todos quieren estar en los altos de algo, y también con un nombre vinoso, altos de doña no sé cuánto. Eso también que uno queda un poco, se están riendo, porque de verdad sí, eso es real. Es cierto. Y nosotros, a mí me preocupa la élite progresista, no la izquierda previamente tal, esta élite progresista que dice que terrible, que atroz, ¿cómo pueden decir eso? A mí eso me agobia mucho más. Inclusive les puedo respetar la falta de contenido, pero esta capacidad de en qué minutos se convirtieron en víctimas de todo. Creo que ahí es donde la batalla cultural me parece compleja. ¿Cómo poder disputar ideas con argumentos, contra argumentos, pero también conectados con cuestiones populares? Y dejar de creer que si vas a una población te vas a tener que vestir de cierta forma. Eso es indignante para una persona, como que van disfrazados, y eso no me gusta para nada.
0: El abajismo.
1: Discurso, el abajismo, yo creo que ha sido muy perjudicial, porque son caricaturas que terminan siendo profundamente clasistas, por no comprender los criterios culturales y políticos que están detrás de una discusión muy legítima: seguridad, bienestar, tener recursos, y también ver al Estado de una forma donde ese Estado también, cuando ejerce poder, es un Estado con liderazgo, con resolución. Si tú miras hoy en día, la búsqueda de orden tiene que ver con toma de decisiones. Ojo, la necesidad de seguridad y de orden. Y no es autoritarismo ni debilidad, es ser claro y hacerse cargo de las decisiones. Mira lo que estoy diciendo. Es un tipo de ejercicio del poder. Últimamente he estado muy preocupada de eso, de cómo se ejerce poder en un espacio democrático, pero con firmeza, con capacidad de decir, me equivoqué, pero me hago cargo, o defender ciertas ideas. Si tú abandonas todo lo que piensas en función de agradar a un grupo en particular y tu discurso se

0: no se puede, no se puede. Y te dan oportunidades electorales, y te dan oportunidades electorales, y abandonas esas ideas, creo que ahí hay un problema grave, grave. Entonces, primero hacerse cargo y ejercer un liderazgo con capacidad de asumir decisiones, decir, me hago cargo por ABC. Mira lo que estoy diciendo, algo básico, pero comunicacionalmente creo que te conecta con decir yo te creo o no te creo. Y hoy día el descrédito pasa mucho por esa comunicación y ese sentido de ir al territorio, que ahora se va a eliminar territorio de comunidades, pero no hablar tanto de lenguajes, de que la gente quiere expresarse. Muchas veces quiere que el que va a tomar decisiones, ese mando medio que está en un cargo político y es parte de un gobierno, resuelva un problema. Y si tú no resuelves ese problema, también estás quedando como un incompetente. Y creo que esa variable no se está estudiando hoy día en la implementación de políticas públicas cuando ejerce desde la izquierda, centro izquierda, desde dónde estás hablando. Y sobre todo cuando ejerces poder. Para mí eso es como un tema muy central hoy.
1: No, simplemente ya se nos fue el tiempo. Podríamos seguir escuchando, aprendiendo. Así que queremos agradecer a María Francisca Quiroga, como lo presentaba Javier, politóloga, fundadora de medios digitales, y en este momento ahí con el tremendo programa La Voz de los que Sobran. Así que no, muy contentos y pensamos, intuimos que nuestra audiencia, nuestros televidentes y el objetivo de este programa, Punto de Fuga, está cumpliendo fehacientemente el propósito de tener justamente conversaciones con personas que marcan la diferencia y que están en una batalla que parece casi como la del Quijote, imposible, pero que se puede, ¿cierto, Javier?
2: Sí, no, agradecerle a Francisca, por supuesto, creo que sabemos más de lo que se trata un medio independiente al día de hoy después de esta conversación, y decir también la valía, digamos, el peso, el quilataje que tiene el medio La Voz de los que Sobran, su matinal, su espacio de columnistas, etcétera, como una zona, un perímetro efectivamente contrahegemónico. O sea, esto no es una cuestión simbólica ni un fetiche, ¿no? O sea, es ejercer la contrapalabra de cara al poder, de cara al amo, de cara a todo lo que al final del día somete o genera subordinación. Así que agradecerte, Francisca, que nos haya acompañado hoy día, felicitarte por sostener este medio ya por tantos años y ojalá también puedas seguir contribuyendo en la medida que podamos a que esto siga a flote, porque La Voz de los que Sobran es, creo, el gran medio al día de hoy contrahegemónico. Así que un millón de gracias.
0: Tú eres parte, ¿eh? Y también vamos a invitar acá a tu amigo para que nos mande columnas. Invito, siempre yo invito a todo el mundo a
2: Vale.
0: escribir en un espacio abierto las ideas bienvenidas
2: Un
0: y también ir
2: abrazo.
0: al programa. Así que ahí lo vamos a conversar. Que estén muy bien.
1: Un
0: Muchas
1: abrazo, Fran.
0: gracias.
1: Así que
0: Muchas
1: vamos ahí
0: gracias.
1: a estar buscando la opción también, y varios, yo creo, ¿eh? Muchas gracias entonces por esta conversación, y usted fue testigo a través del 107.5, su radio Universidad de Los Lagos y por supuesto las pantallas de Ulagos TV. Punto de Fuga. Próximo viernes nos encontramos. Chao, chao, que esté muy bien. Chao, Javier. Chao.
2: Chao, Francisca. Chao,
1: Chao,
2: leyenda.
1: Francisca.
0: Gracias.

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0: Saludos, les acompaña Ana Mujica, profesora de la Universidad de Los Lagos. ¿Sabías que, después de una emergencia, algunas conductas de niñas y niños pueden ser una forma de expresar el estrés o el miedo que están sintiendo? En la primera infancia, las emociones no siempre se comunican con palabras. Muchas veces se manifiestan a través de cambios en el comportamiento. Es posible que una niña o un niño quiera estar más cerca de sus cuidadores, tengan dificultad para dormir, presenten pesadillas, pierdan temporalmente algunos hábitos, como controlar esfínteres, o se muestren más irritables, sensibles o temerosos. También puede que disminuyan sus ganas de jugar, se sobresalten fácilmente con ruidos o hagan repetidamente preguntas sobre lo sucedido. Estas reacciones son esperables durante los días posteriores a una situación estresante. Y en la mayoría de los casos disminuye progresivamente cuando niñas y niños vuelven a sentirse seguros y contenidos. Lo más importante es observar estos cambios sin castigarlos ni interpretarlos como una mala conducta. Detrás de ellos puede existir una necesidad de apoyo, comprensión y cercanía. Sin embargo, si estas manifestaciones son muy intensas, se mantienen por varias semanas o interfieren significativamente en la vida cotidiana, es recomendable buscar orientación con un profesional de la salud o del área psicosocial. Esto es todo. Hasta una próxima oportunidad.
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0: Es la hora 11:08.
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1: Es la hora 11:48.

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0: 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Hola, ¿cómo están? Sean todos bienvenidas y bienvenidos a un nuevo capítulo del Mundo de los Porqué, un espacio donde cada semana nos reunimos para reflexionar sobre educación, historia, cultura y aquellos temas que nos permiten comprender mejor nuestra sociedad. Hoy lo invitamos a mirar la historia desde una perspectiva distinta. Muchas veces hablamos de pobreza únicamente como una condición económica, pero pocas veces nos detenemos a pensar cómo las sociedades han construido ciertas ideas sobre quienes viven en esa condición y especialmente sobre las niñas y niños. Entonces, para conversar sobre este interesante tema, nos acompaña nuestra invitada del día de hoy, investigadora especializada en este tema, quien ha desarrollado una investigación sobre los imaginarios sociales construidos en torno a la infancia pobre en Antofagasta desde 1937 a 1946. Bienvenida, Karina, al Mundo de los Porqué.
1: Muchas gracias, Ana. Doctora Ana, ¿cómo está usted? Muchas gracias por esta invitación también a este espacio, que es un espacio de construcción. Para mí es todo un gusto poder compartir contigo, con quien también nos está escuchando, que son nuestros auditores, y que nos juntamos obviamente en temas que por lo relativo no conversamos a diario. Yo creo que son temáticas que también hacen ver a veces muy específica una investigación, y que en mi campo de formación, que ha sido siempre la educación, pasa desapercibida. Solamente lo podemos visibilizar a veces en las universidades, pero lo interesante de todo esto es que nuestra sociedad civil pueda compartir también estos conocimientos, que también es parte de nuestros deberes como investigadora. Contarte un poco que actualmente estoy bajo lo que es un proyecto, que es un proyecto FONDAR, de lo que es lectura y escritura. Es un proyecto que pretende también visibilizar temas de migración. Y debido a migración, llegué a entender qué ocurría con el norte. El norte de nuestro país es un lugar lejano a lo que es el entendimiento investigativo amplio, sobre todo en el tema de las niñeces, en el tema de la pobreza, y que esto obviamente está en un periodo de tiempo no actual, estamos hablando del siglo XX. Entonces yo aprovecho al menos mencionar este referente referido también a lo que tú mencionabas hace un poco, y haciendo también interrogantes y cuestionamientos: ¿qué pasó con nuestro pasado? ¿Será algo que nos impacte en el presente? Entonces, por esa razón he estado hablando desde esta mirada investigativa.
0: Oye, Karina, cuéntanos algo muy importante antes de seguir con tu tema. Cuéntanos un poquito primeramente de ti, porque arrancaste de una vez lleno en el tema, pero cuéntanos, para que te conozcan a la audiencia, cuéntanos un poco de ti: qué haces, en qué trabajas, cuál es tu trayectoria, tu formación.
1: Bueno, las trayectorias son tan complejizadas a veces. Hablar de uno, de una persona, bueno, específicamente te agradezco el espacio también este de poder hacer luz de lo que ha sido las trayectorias. Bueno, yo comencé de lleno en mi formación como profesora de educación general básica, y me fui especializando en el área de educación especial a través de los años, y también de formación fonoaudióloga. Entonces, la niñez y también el desarrollo del lenguaje y el uso de las palabras siempre ha sido un motivo de interrogante en mi persona. Y por lo mismo he ido avanzando en una trayectoria que comenzó el año 2005. Entonces han pasado, aparte de todo lo que nosotros hablamos de la vida académica, ha pasado por mi vida ser mamá, tener tres hijos. Y con mis hijos uno va, bueno, todos lo sabemos, quienes compartimos este espacio de la maternidad, que no es un terreno fácil, pero sí es un terreno de mucho aprendizaje. Entonces, compatibilizando lo que es tu vida académica, tu vida familiar, personal, Actualmente, claro, los hijos han crecido, están bastante más grandes, y como mujeres yo creo que nos pasa, no sé si a la gran mayoría, pero que llegamos en un momento de la vida en que nuestros hijos nos dejan tantas enseñanzas que nosotros necesariamente vamos y seguimos en esta gobernanza. Los diálogos ya son más maduros. Mi hija menor tiene 14 años, es una adolescente, y tengo hija adulta también. Y por la misma razón me dedico bastante al diálogo. Y para mí el entendimiento con los niños es la base de una sociedad constructiva. Entonces, vivir la maternidad, vivir también ser la mamá del equipo, como se dice, te genera un propio imaginario. Por eso la idea de hablar de un imaginario no excede a mi tema personal. Yo creo que todos lo llevamos como en estos diálogos y ha sido todo un lema. Bueno, actualmente trabajo en la ciudad de Chillán. Trabajo en la Universidad del Alba, en la carrera de psicología, en asignaturas que obviamente son terminales, como son las tesis, pero también en una asignatura muy particular, que es neurociencia cognitiva, que da pie también a entender cómo funcionamos la educación y el trabajo que se hace en las aulas a través de las diversas prácticas. Porque la práctica docente es una, y las prácticas que se dan en un aula con jóvenes también son otra. Entonces, claro, puede que uno esté muy ligado a temas de trabajo, porque sí, bueno, yo creo que Ana nos pasa lo mismo en el tema de universidad, imposible despegarnos del todo. Pero ha sido parte también de esta mistura. Y crecí en la ciudad de San Carlos, Ñuble, en una ciudad, dígase, de contexto rural, muy pegado a San Fabián de Alico. Entonces mi vida circundó también entre dos ciudades y aún sigue así. Volví a esta zona de la zona central. ¿Y por qué yo investigué Antofagasta? Bueno, porque la migración es un proceso inherente en toda persona. Siendo chilena, sentí que este proceso migratorio nacional me llevó a un lugar a conocer y que encontré gente maravillosa en el norte. Generé varias alianzas. Tuve 2 años allá, que me permitió también entender la otra parte de nuestro país, hablarle a mis hijos, que es la primera enseñanza la que uno también da, y tener también todas estas experiencias que te permiten volver a un lugar de origen. Entonces, en estas misturas del conocimiento, este tejido que se va realizando, me encuentro actualmente, en este año 2026. Un poco hablando de esta dinámica, más allá de nombrar los títulos, bueno, doctora en educación, ya hace unos años, postdoctora también en lo que es ciencias sociales y estudios interculturales, y en esta posición académica del término estoy pensando en seguir estudiando. Créeme que es algo que no podemos dejar de lado, porque nos llena, a muchos que trabajamos en la educación y en investigación, nos llena de gozo estar en siempre en la lectura o relectura de un texto y en el análisis constante. Bueno, te podría contar otras cosas, pero al menos hasta acá vamos con esta presentación.
0: No, muy interesante tu trayectoria y es bueno que la audiencia conozca con quién estamos conversando, qué hacen las personas, que nos cuentan sus trayectorias, que nos cuentan el tema que vamos a conversar día a día. Entonces es interesante y cualquier cosa uno nunca sabe, nacen redes por ahí que uno nunca haya pensado. Ahora sí, Karina, vámonos un poquito con el tema que nos concierne el día de hoy, que tiene que ver, como ya dije, con educar en pobreza y una investigación que tú estás realizando. Para que nuestra audiencia se contextualice más en el tema, cuéntanos qué significa este concepto específico de educar en pobreza y cómo se resume un poco tu investigación.
1: Bueno, justamente como tú dices, educar en pobreza puede ser una contradicción casi hegemónica, porque muchos dicen que la pobreza genera precariedad en todo sentido. Bueno, cuando yo me propuse esta pregunta de investigación, ¿por qué la pobreza y por qué en este contexto histórico? Nosotros en Chile vivimos varios procesos de cambio social, pero principalmente en estos momentos de evidencia yo levanté información desde un archivo. Un archivo que tiene muchas fuentes primarias, y entre eso archivos judiciales, actas municipales. Y esto también es una invitación, ¿no?, para quienes están escuchando, que la mayoría del conocimiento está tan interpuesto porque está como escondido, decimos nosotros. Entonces yo creo que yo encontré un tesoro cuando vamos a los archivos, motivando a que ustedes también puedan visitarlo, que es donde se encuentran todos estos documentos firmados de primera mano, donde se dejó en evidencia qué ocurrió realmente en este territorio. Entonces yo me encontré con un hallazgo en un archivo judicial donde hablaba justamente que el enfoque educativo de en este periodo de tiempo, donde muchas salitreras en el norte de Chile cerraron, donde había una alta cantidad de pobreza y personas que emigraron del interior de Antofagasta, estamos hablando de una zona andina, y que llegaron a posicionarse en un lugar urbano. Entonces, si imaginamos actualmente qué ocurre, muchos se quedaron con las herencias del sur de la migración rural a la ciudad. ¿Y qué pasaba? Que al momento de perder un trabajo, ¿dónde queda la gente? Si ustedes observan una persona que está en una situación de calle actualmente, llevémonos al periodo del siglo XX, donde muchas personas perdieron su trabajo y tuvieron que estar en lugares muy precarios, donde el agua potable era imposible de tener al alcance, que hoy en día, si lo vemos en personas en situación de calle, tampoco la tienen. Entonces, estas preguntas nacen sobre lo que en un momento nosotros llamamos precario, pero también empezamos a observar. Miremos a los niños, tratemos de remontarnos en este tiempo, los niños sin zapatos, niños que no tenían para comer, donde muchos niños también se hacían cargo de sus hijos, o sea, de sus hermanos menores. Claro, porque no tenían acceso a otra posibilidad, porque madre y padre tenían que trabajar por salarios, que ahí viene el concepto salario, ¿ya? Porque es lo que más aparece, más que sueldo, se veían obligados a trabajar y en diversas profesiones, diversos oficios, desde la prostitución, desde la venta de productos menores y de otros, las mujeres incluso encontraban trabajo más rápido que los hombres. Entonces, todas estas vivencias de los niños crearon un imaginario en la sociedad del siglo XX, llevado a que en los registros escolares que yo encontré, justamente buscando en la región, justamente miraba que en la mayoría de los intervencionismos de la escuela aparecía en este leccionario puesto niño que no llega a clase, y obviamente se miraba el tipo de niño, un niño que estaba con pediculosis, niños con otras enfermedades incluso cutáneas como la sarna y otras más, porque vivían en una extrema anormalidad. Entonces uno de los conceptos que nace es el niño anormal. Y un niño anormal, que todos pensarán que es un niño con discapacidad, no necesariamente, era un niño que no encajaba al criterio de los años. Hoy en día un niño anormal es un niño neurotípico, un niño que presenta a lo mejor dentro de un contexto desde la neurodiversidad, vemos que presenta un diagnóstico. Bueno, antiguamente el intervencionismo médico también se daba en la escuela. Entonces el médico educativo, palabra que a lo mejor hoy en día no se utiliza, pero sí tenemos en los programas de integración escolar el médico que hace valoraciones de salud. Entonces, esta estructura, que es una estructura hegemónica, una estructura que no ha terminado, seguimos nosotros viendo a la educación desde una mirada tan clínica, aunque lleguemos al concepto de inclusión, pero que habla de una gran precariedad. Entonces, educar la pobreza es educar también a entender que en la década del 30 fue excepcionalmente compleja. De hecho, en los años 30 en el Norte Grande hay algunas fotografías que revelan esta crisis económica, una crisis económica que ya pasando los años, muchas personas del norte dieron a entender que la población se aumentó, la infancia sobrevenida, que se llamaba, y una infancia también dentro de un aumento del proletariado. O sea, vamos a hablar nosotros de que dentro de toda la historiografía del norte, el efecto observado al momento de llegar a esta ciudad es que las escuelas no recibieron más estudiantes porque se sobrepoblaron. No habían la cantidad de escuelas para atender niños. ¿Qué se hicieron? Ranchos educativos, lugares de lata, con muchas precariedades, donde muchos niños para recibir la educación, que ellos sí recibían en las salitreras, habían escuelas dentro de estos campamentos, pero al momento de cerrar una salitrera, todos estos niños quedaron en la completa vagancia. Muchos entraron al área delictual, pero se siguió manteniendo un rezago, que es lo que nosotros observamos también ahora en el norte, cómo están hechas las casas, cómo el modo de vida, porque una herencia educativa es más que ir a escolarizar a una persona. Tú aprendes tu modo de vida que lo heredas de tus padres. El tema del trato, incluso algo muy doméstico como el uso del tema de la basura, cómo procesas todo tu ambiente familiar internamente, cómo es el modo de vida de una persona del norte es completamente distinta, porque están estas herencias culturales. Imagínense que las viviendas no tenían letrinas, entonces, ¿dónde ellos educaron esta parte que fue un traspaso, yo digo, esta vereda de mirar hacia el frente del siglo XXI? Donde cuestionamos mucho el norte, pero desconocemos debido a qué están estas conductas y que no es producto, ojo con esto, yo aquí voy a hacer una afirmación bastante cruda, no es porque se hubiese poblado de personas migrantes, porque hay una, yo digo que es una falacia argumentativa en muchas situaciones, es que el migrante contamina. Entonces ahí es donde junto varios términos, no me quiero aislar de este tema, pero creo que es interesante también dejar visto de que hay que depurar lo que nosotros hablamos porque generamos una realidad errónea. El norte de nuestro país tiene sus propias idiosincrasias, producto de migraciones europeas, yugoslavos, llegaron italianos, franceses, ingleses, que llegaron por mar y por tierra, y también la migración propia de nuestros países vecinos, Bolivia, Perú y Argentina. O sea, nosotros tenemos un gran paso en Rasojama, por ejemplo, que llegaron muchos migrantes desde Argentina. Entonces, la población del norte, como dice desierto de Atacama, lugar sin habitantes, significa esto, es desierto. Imagínense vivir en el desierto, con las temperaturas enormes en el día y en la noche casi llegando a la luz. Entonces, mirando en esa geografía, es importante mirar la historia. Yo creo que desde ahí construimos grandes verdades y esto que yo estoy haciendo, Ana, es para que nuestros niños también conozcan la historia tal como es. Y te muestro una fuente, te digo, mira, fíjate cómo se trataban a los niños, lo que ellos tenían que hacer. Los niños no iban a la escuela, tenían que, por el orden de la parte judicial, ir a buscar a los niños, pero ahí se encontraban otras realidades. Por eso está también el rol del asistente social, quien elaboraba todas estas fichas en este tiempo, o la visitadora, que ese era el nombre que ellos tenían. Bueno, más o menos te cuento esto como para introducir.
2: Sí, no te preocupes, interesante todo lo que estás planteando.
0: No, fíjate, hay realidades que uno desconoce, porque normalmente cuando hablan de migración en el norte, ya uno dice a la migración reciente, desde, qué sé yo, 2015, desde el año 2000, pero claro, sabemos que también todos los países fuimos producto o fuimos creciendo a raíz de las migraciones de otros países, igual pasó con mi país. Y bueno, esto es lo que nos estás comentando, nos invita a pensar, a repensar, a ver las formas que ha crecido la sociedad, cómo se han construido los discursos, que es algo muy importante, y cómo se va definiendo todo esto que tú estás diciendo. Oye, hablando de este mismo contexto de la escuela, ¿qué papel desempeñó la escuela en la producción y la reproducción de estos imaginarios, verdad? Porque fue un espacio de integración social, de asistencia, como tú lo estás comentando, o también desde esa parte de disciplinamiento en la infancia. Cuéntanos un poco de esto.
1: Mira, muy buen tema el que tú también planteas, Ana. Mira, la escuela en este periodo del siglo XX, que fue justamente a mediados del siglo XX, se trasladó un concepto importante a las aulas, que fue el tema de la higiene escolar. ¿Ya? La higiene escolar era muy importante porque tenía que ver también con la supervivencia, las carencias de la limpieza también. Hablaba mucho de que un niño enfermo es un niño débil de constitución, por ejemplo. Entonces, hablar de también estos imaginarios, que lo vamos a tomar como nuestro eje también de análisis, la escuela utilizó diversas herramientas, tuvo un principio, una racionalidad muy mecanicista, y por lo mismo introdujo esta ficha médica escolar, que lo que pretendía específicamente, que partió a partir de los años 20, esto tenía una trascendencia anterior, y que llegó obviamente a formar parte de los registros del peso, la talla, mirar también la presencia de parásitos, por ejemplo, que se observaban a los chicos, la visión, la audición, que algunos todavía siguen hasta la actualidad, pero también pasó al tema de las casillas, que se llamó. Cuando tú analizas una ficha, observas que la casilla estaba el de débil constitución, el escrafulato, que también se hablaba el de retraso mental, también se veía que había retraso mental leve, si estaban también términos que son léxicos pero a nivel clínico. Entonces la escuela en el fondo pasó a ser un fuente, yo digo que un lugar de protección, pero que tenía un doble propósito. Por eso es que los discursos uno tiene que no solo leer lo textual, hay que llegar a la interpretación, porque si tú te das el tiempo, si señalabas cuando tú realizabas la mirada en los registros que están médicos a nivel de la municipalidad, de hecho registró todo esto, y está cuando tú buscas los registros de Antofagasta, aparece que un número importante de estudiantes tenían síntomas de desnutrición, por ejemplo. Y de esa desnutrición, algo que también yo te lo puedo mencionar, enfermedades, no solo las parasitosis, sino que también el coqueluche, que fue en Chile combatido gracias a un plan de vacunación, niños con otras enfermedades respiratorias complejas. Y no solamente eso, o sea, también te daban cuenta de que los chicos no aprendían porque tenían hambre, porque también estaban anémicos. Entonces, ¿qué hacíamos mirando todo este escenario? Bueno, la escuela dentro de este periodo también habló de esta niñez anormal, porque tenían que lograr llegar a un propósito, que el propósito no siempre fue educar, el propósito fue proteger. Entonces, en un sistema de protección, dentro de lo que es el traspaso a los años 40, que ya fue un cierre importante porque hubieron diversos cambios de gobierno, entendiendo el tema de la medicalización, por ejemplo, que era la solución para que un niño siguiera estudiando, más allá que de la alimentación. Pero se dieron todos estos espacios porque se analizaba también a un niño según su grado de efectividad motora, por ejemplo. Si un niño tenía apatía, torpeza o debilidad, siempre fueron categorías analíticas dentro de la escuela. Entonces, todos los niños, incluso esto sale también de una fuente del boletín de la Dirección General de Protección de Menores, nosotros hablamos de que acá se les traspasaba a los profesores una responsabilidad de observar la cotidianidad, mirar qué pasaba en las aulas, mirar, por ejemplo, si el niño estaba viniendo o no a clase y por qué razón. Entonces, si no fuese así, yo hoy día también lo hacemos de una manera bien parecida, sí. Pero si no era así, claro, se registraba en las inasistencias y se daba también un poder al profesor para poder designar, ¿ya? Era inasistente por el hecho de que se quedaba en casa y por lo mismo era un chico que no iba a aprobar, pero esta forma de poder colocarle inasistencia es porque también colocaba al lado madre que trabaja, niño cuida hermanitos. Por ejemplo, tú encuentras esa versión en un lesionario. Entonces ahí es donde tú dices, la escuela se preocupó también, si yo lo pudiese interpretar de esta manera, cuando decía, niño no viene porque es un niño anémico, poco dispuesto al trabajo escolar. Entonces, se había interpuesto un discurso frente al otro, o sea, que un niño fuera anémico y que no tuviera relación o dispuesto al trabajo, es porque se le daba mucha importancia a la salud. Mirándolo desde el foco del profesor. Ahora, del foco del Estado, ¿qué le interesaba al Estado? Aquí es donde viene un discurso más duro y más rudo, porque al Estado le interesaba siempre tener el control sobre una población alta en el norte, que había crecido exponencialmente, y no quería que esto fuese desbordado al tema delictual. Por eso que en el boletín de la Dirección de Protección de Menores, lo primero que hacían era controlar a los niños. Entonces ahí se veía muy difuso el tema de educar. Entonces ahí viene mi preocupación. ¿Cómo fue la educación de niños que principalmente fueron controlados, cuidados y protegidos? Pero la educación, que también tengo algunas fotografías, bueno, como el contexto que estamos conversando, a lo mejor no te las pudiese acá como justamente detallar en tan desde lo visual, pero mira, desde esta oralidad, los niños se educaban no en un lugar pensado para niños, por ejemplo, o sea, donde tuvieses un lugar donde te pudieras sentar y que no estuvieras vagando, era lo único que nos importaba, ¿ya? Hubieron grandes esfuerzos por una cantidad de profesores normalistas que llegaron al norte, que la escuela normal, que es un tema también de abordar en algún momento, yo digo, los investigadores en Chile están estudiando bastante cuáles fueron las herencias del profesor normalista, pero quien llegó al norte llegó a un clima desértico, una formación en la cual ellos también se vieron bueno, obviamente mirados con ojos de mucha esperanza, yo creo, porque el profesor del norte no solo tenía que enfrentar un aula donde no tenía las condiciones necesarias para trabajar, también tenía que enfrentar el tipo de familia. Entonces, la prensa, mira cómo se va dando aquí. Entonces, ahí es donde yo voy armando todo este imaginario grande que va creciendo. La prensa fue clave al momento de levantar un gran imaginario donde lo que se leía constantemente por la sociedad eran títulos como La niñez desvalida del puerto o Los niños sin escuela. Entonces, títulos de alcance regional como el diario El Mercurio de Antofagasta daba cuenta a que vagaban por el mercado de Antofagasta o las playas en horas de clase, por ejemplo. Y eso estaba puesto para que la gran mayoría de las familias antofagastinas o de la región tuviese a su haber quiénes eran esos niños, quiénes eran esas familias descuidadas, que eran anormales a nosotros, que ya estábamos en esta urbanización, donde también algunos textos en tonos de, bueno, tono moralizante, digo yo, daban cuenta que las madres trabajadoras como responsables de este abandono. Y fíjate que es bien interesante que todavía se mantiene ese imaginario. Madre que trabaja, madre que abandona. Entonces, aquí nosotros podemos ver algo que hablaban, incluso que se criticaba mucho a los padres por su afición al alcohol y la necesidad de una autoridad escolar que tomara medidas sobre el tema. Entonces, aparte de lo que yo menciono, la precariedad, que también se puede ver de una manera más subjetiva, era un problema relacionado tanto a salarios, a cultura, a déficit de vivienda. Entonces, educar la pobreza, yo creo que entendiendo que la prensa apoyaba estos discursos muy reiterativos, donde ya al año 46, yo me encontré con varios periódicos donde hablaban de que por una escuela para los niños anormales, ¿qué te parece, Ana? Hacer una escuela para ellos. Como cuando se nos hizo la pregunta a nosotros, oye, ¿tendremos que hacer una escuela especial para todos los niños deficientes? Entonces, estos eran discursos que en nuestro país, y no solo en el norte, esto ya es un poco nacional, yo te digo, yo empecé con todo esto porque hablando de una escuela especial, yo hice mi tesis doctoral en una escuela especial. Entonces, yo también levanté un imaginario desde ahí, desde las prácticas de los profesores en este caso. Y para mí siempre ha sido esta gran inquietud, que incluso se ve que dentro de lo que es un profesor en un área, que se hable de una educación para uno versus para otro, sabiendo que los niños son niños por esencia, por categoría que se llama, pero que replican, volviendo ya al tema que estamos hablando, la preocupación del profesorado. O sea, convertirse también en una aliada a la prensa con el magisterio, que amplifica incluso los diagnósticos médicos escolares y que los convierte en problemas de la ciudad. Porque la prensa es un móvil social. Entonces, toda esta descripción visual que se hacía con fotografía de niños vagando, pidiendo moneda, la ropa que estaba rota, el barro en su cuerpo, niños semidesnudos, incluso una escritura muy sensorial, una escritura que se daba también en que los lectores eran de clase media, entonces había que lograr hacer estas divisiones necesarias y que no estábamos exentos, obviamente, de lo que sabemos que el ser humano goza cuando ve esto que hoy en día llamamos esta prensa chismosa, por llamarlo. Bueno, también había prensa chismosa en su época, ¿ya? Pero que daban cuenta también a que a las personas de por sí les gusta mucho el morbo. Entonces, los menores que vagaban, menores vagos, serán controlados, por ejemplo, una versión grande. Entonces, ¿cuál era la solución para todo esto? Era mirar que estos niños nunca podrían ser iguales a otros, porque ya pertenecen incluso a un estrato diferente. De esos niños estoy hablando yo, Ana, que son parte de los adultos, o sea, abuelos del tiempo de ahora. Cuando tú recoges la oralidad, por ejemplo, conversas con personas de sociedad civil y le hablas de estos temas, ellos con mucha emoción te lo dicen, sí, efectivamente, yo, mis padres perdieron el trabajo, por ejemplo, en una salitrera cerca de Calama, y estoy ahora viviendo acá mis últimos días. Como niño trabajé, como niño tuve esta misma educación, un carabinero me enseñó a leer, cosas tan puntuales que te hacen ver que todo lo que podemos nosotros rescatar de una fuente primaria, y que sería hermoso también que nuestros niños leyeran esto y trataran de interpretar el lenguaje antiguo, porque hay palabras que van a ser muy extrañas. Pero sí, de todas maneras, esto se puede lograr, ¿ya? Así que bueno, contando un poco, dando cuenta de lo que tú me mencionabas.
0: Y... No, muy interesante eso lo que estás contando. Y a veces, por ejemplo, mientras que tú tienes tu relato, me estoy imaginando, o estoy recordando esas películas que uno ve cuando están los niños en las calles, películas entre comillas antiguas o de época. Pero bueno, nos estás dando a entender las distintas visiones de las instituciones que compartieron la mirada sobre la niñez. Fíjate tú, claro, uno sabía que antes se visitaba casa por casa para saber por qué los niños faltaban a las instituciones. Es algo, y tú lo estás reafirmando, que eso viene desde muchísimo más allá. Yo recuerdo que a mí me tocó trabajar algo así alguna vez dentro de mi contexto educativo. Oye, Karina, está muy interesante la conversación, pero nos toca hacer la pausa musical y al regresar seguimos compartiendo contigo este tema de cómo ha sido interpretado la pobreza durante años y los aprendizajes que nos ha dejado. Ya volvemos al mundo de los porqués.

0: Ya de regreso en esta pausa musical, seguimos conversando sobre este interesantísimo tema de, que tiene que ver con la historia, con la educación, con la infancia, que bueno, nos invita a hacer una mirada crítica y profunda. Y bueno, aquí con Karina Vázquez nos ha invitado a profundizar y analizar todo lo que se ha vivido de en la época de la niñez, pero de hace muchísimos años, no tan lejanos, pero bueno. Desde la época de ella comentó lo de los abuelos, de cuando ellos fueron niños. Es interesante todo este tema porque también es conocer desde una fuente primaria. Ahora vamos a con otra preguntita, así para que nos vayas contextualizando un poco más. ¿En qué medida la pobreza era como que interpretada como una condición económica? ¿En qué medida era concebida como un problema moral, sanitario, que comentaste un poco de eso? O incluso hasta hereditario, ¿verdad? ¿Qué consecuencias tenía esta forma de pensar para las familias?
1: Bueno, Ana, mira, yo creo que este tema que llega, tú bien lo mencionabas al último, la familia, cómo era visto también, puesto que hablar de pobreza hoy en día no es hablar de pobreza de los años 30, 40, pues ya no.
0: Diferente, claro.
1: Claro que sí, entonces se va creando una idea, a lo mejor errada. Nosotros actualmente creemos ser pobre, por ejemplo, una persona que no tiene un celular de última tecnología o que la escala salarial no supera los 250 mil pesos, que es como parte de la estratificación en Chile. Ser pobre en esos años es llevarlos también en este viaje, yo creo que un poco lo imaginemos. Llegar a un lugar, un lugar costeño, podríamos decirlo como ya aparte de de hablar de quienes nos están escuchando, hablar de la costa, un lugar muy árido pero en algún momento, pero entendiendo de que esa precariedad también era en la alimentación y en el acceso que se tenía a los alimentos. De hecho, Chile se habló en un momento que fue muy pobre en algún periodo, pero pobre por el acceso que se tenía a ellos, a las ropas, a que lo que hoy en día nosotros no pudiésemos comparar tan fácil, porque tú dices, oye, pero ¿cómo los papás no se preocupaban de limpiar las cabezas de los niños? ¿Por qué llegaban a las enfermedades terminales? Bueno, hay que entender que nuestro país se fue construyendo por diversas etapas y cambios sociales. En este momento veníamos saliendo nosotros de una gran depresión que se llamó de los años 25 a los años 30, entonces esta pobreza, claro, había una estructura pobre, pero también habían estructuras de falta de aprendizaje y de conocimiento sobre la vida. O sea, el tema de que algún minuto tú digas, oye, esta agua es limpia, esta agua no es limpia. Bueno, una cosa es que se supiera que el agua había que hervirla, por ejemplo, para que no te enfermaras. Ya, eso se aprendió en Chile, en este tiempo sí se sabía, pero era el acceso a los servicios. Acceder en ese momento a los servicios básicos, tener una letrina, un lugar donde poder tú vivir, eso no lo tenían. Nuestros niños se criaron con muchas dificultades y no fueron pocos niños. Estamos hablando de poblaciones completas y poblaciones también, no todas chilenas. Hay que entender también un periodo que no lo he mencionado en nuestro país, que ya desde Antofagasta hacia el norte no era Chile, estamos hablando del siglo XIX. Chile después de la Guerra del Pacífico, ingresando al siglo XX, ¿ya? Porque estamos hablando de cambios de siglo, del 1800 y algo más, al 1900, o sea, perdón, claro, al 1900. Entonces, ahí es donde nosotros entendemos de que la chilenización, que aunque algunos son un poco ajenos a entender este concepto, y yo no entrando tanto a la historia, pero creo que es necesario hacer este cimiento, la población del norte se pobló de chilenos o de quienes pertenecían al territorio, y por lo mismo llegó mucha población de diversas naciones. Entonces, para hacerlo también un poco más breve, estudiar este fenómeno de la pobreza, creo que nosotros tenemos que ser muy agudos y finos para poder entender y separar que incluso la escuela era un lugar muy importante. O sea, el profesor del norte, que no está tan documentado como esta impronta que nosotros tenemos más en el centro y en el sur, era un profesor que era muy valiente también para sobrevivir y sobrevenirse a conductas.

0: que ya estaban aprendidas de los campamentos mineros. Por ejemplo, el tema de la prostitución, el tema del alcohol, que era un consumo alto en la población del norte, donde incluso habían leyes y reglamentos o decretos que se firmaron en su momento para hacer ley seca, porque era tanto el tema de que teníamos la llegada de los barcos. Imagínense que aquí era un puerto, estamos hablando de un puerto. Entonces, la venida de muchos extranjeros también generaba otro tipo de vicios. Las enfermedades venéreas, que también es importante mencionar. Por eso las promiscuidades, y no estoy hablando solamente de la prostitución de mujeres adultas, estamos hablando de jóvenes niñas. Entonces, era una mistura, entonces ya mirándolo desde ese fenómeno social, es una mistura bastante amplia, y creo que desconocerla. Mira, yo aquí te puedo mencionar un autor que siempre me ha gustado mucho, que es Taylor, y que menciona también a que en este imaginario que se remite a un trasfondo más familiar, desde la cotidianidad de una casa, por ejemplo, ¿cómo se ve el norte? Bueno, el norte, mirando a la familia, lo ve como sujetos muy individuales, pero también se ve que a los niños se les debe ser rescatado. Entonces, el rescate de un niño involucraba también que pudiese seguir viviendo más adelante. Porque cuando los niños no eran rescatados, aparte de que se clasificaban a través de ese rescate, tenía esas dos dualidades. O sea, si no te clasificaban, no te rescataban. Pero si te rescataban, te vigilaban. O sea, no eran niños tampoco felices. Si tú dijeras un niño libre, un niño para jugar, para vivir una vida de niño, no eran vida los niños. Obviamente un niño siempre va a jugar, porque eso es importante decirlo. Nunca van a dejar de serlo, en su esencia natural. Pero lamentablemente se daban también desde el Estado, que debía ser en su momento muy garante, porque entregó la asistencia diagnóstica de un médico, pero también había una pérdida de la naturalidad familiar. Entonces se rompía esa estructura. ¿Qué le interesaba a una familia? Oye, anda al colegio, pero no a educarte, anda para que te cuiden, porque acá no te tengo cómo sostener.
1: Entonces, un poquito de
0: claro,
1: eso.
0: Claro, claro, justamente. Pero lo vemos tan invisible y pensamos que es un móvil actual, y no lo es. Nosotros tenemos estas conductas heredadas de la sociedad chilena desde estos dispositivos. O sea, el higienismo, por ejemplo, el discurso escolar, la prensa, todo esto constituyó a tener un dispositivo de gobierno de manejo de la población. Entonces, eso es lo duro que tienen las gobernanzas, los gobiernos, porque había que controlar, había que tener una postura también, como se evidencia con un aterrizado en la familia popular, por ejemplo. ¿Ya? Don Celot habla sobre esto, te menciona que hay que redefinir papeles, por ejemplo, que en el Estado miraba al obrero como el padre, miraba, o al hogar obrero, por ejemplo, donde se veía un padre que trabajaba, donde también había un papel de la madre y de los niños y de los hermanos que cuidaban a los hermanos. O sea, eso que se da, o que en un momento fue muy aceptado, porque era lo que era nomás, o sea, no había más opciones. Entonces, lograr avanzar, sí hemos avanzado como país, harto, pero mirar este imaginario es porque tenemos que sentar una base importante desde la realidad vivida. Eso es lo que yo considero.
1: No, aquí, bueno, me estás haciendo como que pensar y repensar todo lo que estás diciendo, y sí, la realidad de aquella época puede ser algunas similares, pero hay otras que son mucho más profundas y, bueno, nos estás dando una mirada mucho más intensa, por decirlo así, de cómo interpretar aquella sociedad, de sus orígenes, de las responsabilidades que tenía cada quien, las individuales, las familiares, bueno, y cómo se iban generando estos procesos y cómo se iba estigmatizando todo esto que fue trascendiendo por varias generaciones, y bueno, y todavía tenemos de eso. Fíjate tú la responsabilidad que le estábamos dando a la escuela como cuidadores y no como garantes de la educación, pero bueno, cosas que todavía no se han podido erradicar ni darle a entender a la familia la importancia de lo que es el contexto educativo, aunque tenemos muchas mejores condiciones en la actualidad que toda esta historia que estás contando. Oye, sabemos que Antofagasta tiene muchas características, como cada región, cada comuna, cada estado, cada país. Ya sabemos que es una ciudad marcada por la minería, por la migración y por el crecimiento urbano, ¿no? En esta construcción de estas políticas hacia la infancia, y hasta esta misma percepción de la pobreza, ¿cómo han influido estas características?
0: Mira, en ese tema del recorrido de la ciudad, hay varios aspectos, ¿eh? Esto igual es una pregunta bastante amplia de responder, pero en el sentido de que Antofagasta del siglo XXI, estamos hablando de los últimos tiempos, aparte de la herencia del campamentista, de la persona que vivió en un momento, y aquí tenemos que remontar a la vida el ser una persona del salitre, por ejemplo, y que hoy en día sabemos que la minería es lo que marca. Todavía se tiene esta concepción de un lugar donde a ti te proveían de la casa, por ejemplo, donde había una pulpería, donde tú comprabas con la ficha. Entonces, aquí viene un tema que me gustaría mucho que pudiéramos nosotros siempre tener en el entendido. Justamente Antofagasta, cuando ocurre esta migración interna del interior, las personas al momento de llegar a una ciudad, personas que nunca manejaron el dinero. Imagínate tú que ellos no tenían ni idea lo que era manejar dinero en papel. O sea, obviamente el conteo matemático cualquiera lo podía tener en la mente, pero el manejo y el uso del dinero era algo que nunca lo habían aprendido. Personas que llegaron y vivieron y nacieron en un campamento minero. Entonces, hoy en día nosotros vemos que igual hay una diferencia, una brecha tremenda a nivel de la sociedad antofagastina en escalas salariales. No sé si lo sabías, pero ¿sabes tú que Antofagasta es la ciudad más cara de Chile? Incluso más cara que las ciudades en el
1: Algo he
0: norte, es decir,
1: escuchado, sí. También me
0: claro.
1: han dicho que tiene que ver por los mismos ingresos mineros, que entonces todo se eleva.
0: Claro. Entonces, mira, en este tema de encarecimiento de lo que incluso la canasta básica, de un servicio, por ejemplo, de arriendo de una casa. Entonces, vivir en Antofagasta hoy en día es un gran reto. Pero lo que no nos explicamos, nosotros decimos, pero si es tan cara, ¿por qué tanta gente que migra incluso quiere vivir en Antofagasta? Bueno, yo les quiero contar cosas muy buenas. Yo soy una enamorada de los paisajes y los parajes que tiene Antofagasta. Es un lugar muy cálido para vivir porque no llueve en todo el año, aunque ahora estaban hablando de que viene un frente de climático complejo de lluvia. Pero tiene lugares que a ti te invitan a vivir incluso fuera de la casa, o sea, no necesitas tener una construcción tan sólida para vivir allá, porque como no cae agua, entonces lo que puede ser es un poco una llovizna y una camanchaca, que es parte de un efecto natural del norte, pero también encontramos en esta diversidad, que es una diversidad geográfica, encontramos de que en Antofagasta se da la posibilidad de surgir, porque hay harto capital en movimiento. Hay trabajo, mucho trabajo hoy en día. Entonces, todas estas herencias han constituido una sociedad altamente comercial, económica, pero que crea algunas distancias que a mí sí me preocupan. Aún está y se mantiene el imaginario de que las escuelas y colegios, y vamos a decir colegios privados, el valor de una mensualidad en un colegio privado llega incluso hasta el millón de pesos. ¿Quiénes tienen acceso a estos lugares? Personas que están con un sueldo que les permita, obviamente, acceder a que sus hijos estudien en colegios bilingües. Y son colegios particulares subvencionados también. Estamos hablando de que en promedio, y sin exagerar la cifra, ni inflarla, ni disminuirla, estamos hablando de un colegio particular puede partir de los 200 mil pesos de mensualidad hasta el millón o millón 100, donde tú pasas a ser un inversionista cuando ingresas a una escuela. Aquí yo no quiero precisar para no herir susceptibilidades porque es muy complejo, pero es un tema de que cuando tú ya te adentras a la educación antofagastina, te encuentras con estas grandes diferencias. Y si te vas al sector norte de Antofagasta, estamos hablando desde La Chimba y todos esos sectores que fueron los que primero se poblaron en la historia, nos encontramos donde está la gran población migrante de la ciudad y donde están los liceos públicos y escuelas públicas. Y que hay altos grados de violencia y también se observa, yo creo que el intervencionismo del Estado es menor, pero también hay una lejanía del cuidado del buen trato. Entonces, hay diferencias tan grandes entre el sur y el norte de la ciudad de Antofagasta que marcan una diferencia que es demasiado notoria. Entonces, yo llegué desde el sur, donde el sur nosotros acá por lo general está todo tan cerca, En Antofagasta las distancias son muy altas, pero también la mistura social que se da entre con la convivencia, la gente del norte y la gente del sur es totalmente diferente. Los ingresos definen cómo es también la forma de relacionarse. No estoy hablando de que todo esto sea algo que genere problemas siempre, pero la violencia se da, incluso el estigma, que no voy a nombrar, imaginario, todavía está en un estigma social. Se dice que los altos niveles de delictualidad están en el norte en comparación con el sur. ¿Y dónde se sitúan también? Válgase a poner en colación, primeros temas que yo empecé a investigar en Antofagasta, los campamentos. Que en Chile se llaman campamentos, en otros países se llama barrios miseria, y así tienen distintos nombres. Y donde, claro, están poblados los cerros de Antofagasta están llenos de casas, lugares donde no es seguro vivir, no digo por el tema de la delincuencia o parecido, sino por un tema geográfico, porque si llegase a caer agua, se iría toda la casa con todo lo que está como un barrido, porque es una luz completo. Pero la gente del campamento, y aquí es donde me voy a situar en lo que hoy en día le dicen pobreza, son personas que en mi caso, como historia de vida, cuando yo llegué a Antofagasta, Ana, y esto a mí me emociona mucho, yo no conocía nada. No tengo ni un familiar en Antofagasta. Llegué con mi mochila y un poco de dinero en el bolsillo. Y llegué a trabajar a una universidad. Y como no sabía de las tarifas nada, llegué al aeropuerto y le dije al señor, que hay muchos obviamente que te están ofreciendo, taxi compartido, taxi individual. Yo creo que si gente de Antofagasta escucha esto me va a entender muy bien. Entonces la tarifa mínima para llegar al centro de Antofagasta, que ahora yo sí la sepo, pero ese día no sabía nada, eran 25.000 pesos.
1: ¡Wow!
0: Es la tarifa mínima. Bueno, el aeropuerto igual queda bastante lejos. Pero dentro de mi desconocimiento, le dije, señor, ¿dónde me deja usted por 5.000 pesos? Claro, me miró con una cara de asombro, pero mucho, y bueno, vio mi buena intención, yo creo, más que todo. Y la honestidad cuando uno está en un lugar, igual cuando tú llegas y eres migrante, porque no conoces nada, no conoces cómo son sus modismos, los lenguajes, nada. Entonces me dijo, mire, ¿usted necesita, qué necesita llegar al centro? ¿A comprar algo? ¿Vive en el centro? No, le dije, yo vengo llegando del sur. Venía con solo una mochila, ni siquiera maleta, nada. Y necesito quedarme esta noche y unos días más porque ingresé recién a un trabajo. Ya, ¿usted se va a bajar? Me dijo, en donde dice INACAP. El INACAP, bueno, todos conocen INACAP, queda en el sector norte de Antofagasta. Y luego de ahí me decía este señor, por ahí yo te voy a llevar por 5.000 pesos hasta ahí. Tú tienes que recorrer hacia arriba, por llamarlo hacia el cerro, y vas a encontrar unos avisos donde arriendan algunas piezas. Para mi grata sorpresa, Ana, me bajé ahí. Lo primero que me encontré fue una barata. Bueno, tú conoces las baratas, yo creo, las cucarachas, la que viene en la basura. Entonces yo dije, porque me encantan los insectos, soy muy amante de la naturaleza, entonces, ay, qué hermoso, dije yo, una barata. Imagínate, fíjate cómo uno va cambiando algunos conceptos. La gente los encuentra asqueroso porque viven, se meten en las comidas y ahí es una plaga. Pero a mí me sorprendió la altura, eran tremendas, medían casi la parte de una cuarta de mi mano. Bueno, eso fue algo sorprendente para mí. Después seguí avanzando y llegué justamente a un lugar que fue una casa, una familia venezolana, que fueron mis chamos. Me decían chama, a mí yo dije chama, chamo, yo para mí era una palabra poco usual, nunca la había escuchado. Y ellos me acogieron y yo les expliqué mi situación, o sea, no tenía como para pagar un tremendo arriendo, porque los arriendos en Antofagasta, lo mínimo que tú encuentras para un departamento son 500.000 pesos. 500.000 pesos acá en el sur, eso lo decimos, pero como una casa tremenda. No, es una pieza o bien es un lugar pequeño para vivir. Bueno, los chamos allá, estuve con ellos un mes completo, compartiendo estos espacios, donde bailé salsa, donde me sacaron la tristeza, porque dejar a tus hijos, volvemos al concepto anterior, madre que trabaja, madre que abandona, créeme que se mantiene todavía eso, madre que sale fuera a más de 2.000 kilómetros a trabajar, es una madre que también viene a analizar este tema. Entonces, ¿por qué yo te planteo toda esta dinámica? Imagínate todo lo que en algún minuto me dijeron cuando yo conté o relaté esto en el sur, donde está la universidad, donde estuve trabajando. Lo primero, oye, pero ¿cómo no te asaltaron? ¿Cómo no te pasó algo? Si ese lugar es tremendamente peligroso, está lleno de narcos. Y yo todos los días circulé como si fuese un lugar para mí totalmente familiar. Bueno, es una anécdota que yo nunca la voy a olvidar, Ana. Y sobre todo que quien me acogió fue una familia no chilena, de buenas intenciones, y que incluso después una buena comida supló, o sea, como que sustituyó toda esa pena que uno tiene cuando se va del hogar, cuando tienes que salir a trabajar, cuando tienes que dejar a tus hijos a cargo de tu familia. O sea, eso es tremendo. Son cosas que te marcan, y por ahí yo tomé mi rumbo en la investigación y en eso me encuentro actualmente.
1: No, interesante, ¿no? También que tú vivas tu propia historia y la estés contando, porque las historias siempre tienen un territorio concreto, hay que comprender los contextos, y estos contextos mismos nos permiten entender y determinar cómo van surgiendo las historias, cómo va ocurriendo en cada momento esas representaciones sociales que tú estabas contando, y cómo van apareciendo los desafíos. O sea, son muchas experiencias que va viviendo la gente, y bueno, hay que ponerse en el lugar de las niñas y los niños. En tu caso, tú fuiste la que emigraste, pero tus hijos también, vamos a decir, pagaron las consecuencias, porque eso es lo que va pasando con cada uno. Y bueno, en el caso de las niñas y los niños, que es el tema que nos atañe, ellos no deciden migrar, ¿no? Pero van pasando y van, lamentablemente, siendo consecuencia de estas decisiones de los adultos. En tu caso fue la inversa, pero también toca estas decisiones a ellos, que se quedaron en su hogar. Y bueno, ver que su madre le tocó migrar por algo laboral. Oye, Karina, se nos está agotando el tiempo, pero no quiero dejar esta pregunta por fuera, porque sabemos que, bueno, hemos aprendido mucho de lo que tú nos estás dejando, y también para mí, que soy investigo, trabajo con contexto migratorio, trabajo con la niñez, y bueno, nos estás acercando a una realidad pasada que de alguna manera conocíamos, pero desconocíamos a profundidad, y evidenciamos lo que tú nos estás contando, ¿no? Cuéntanos un poco, sabemos que todavía estás con esta investigación y la estás culminando, pero ¿qué enseñanza te deja esto nos sirve como para dejarle a las personas que diseñan las políticas públicas actualmente, de estas personas que trabajan con educación, que trabajan con investigación? ¿Por qué sigue siendo tan importante estudiar este proceso de la historia?
0: Mira, el tema enseñanza creo que es una palabra muy atingente a lo que podemos comentar, como para ir dando un cierre también a temas que dan para largo estudiarlo en la minucia, que decimos, en el detalle. Pero sabes tú que el tema de hoy en día, en la educación, sobre todo que estamos hablando de tantas problemáticas, niños que necesitan otro tipo de educación, yo creo que más que hablar del tipo de educación, yo creo que nosotros debiésemos hacer una educación en común, no común, en común. ¿Qué significa en común? Quiere decir que nosotros, cuando volteamos el aula, pudiésemos hacer las preguntas que en algún minuto, yo creo que las sociedades antiguas también se hicieron. O sea, ¿qué nos está pasando? ¿Qué necesitamos? ¿Cuáles son las reales necesidades actuales? Temas de carencias económicas, puede que no sea ese el punto. Puede que sí o puede que no. Pero también hay un tema en el lenguaje que estamos usando y que debiese ser un poco más depurado. Yo digo, no igualar cuando tú dices los niños necesitan atención psicopedagógica, o un niño necesita porque tiene problemas de aprendizaje. Yo creo que llegar al concepto del problema, más allá de eso, veamos cuál es el grado de convivencia. Porque la convivencia en el aula es algo que estamos dejando por fuera. Yo sé que es muy arriesgado lo que voy a decir, pero ¿hay políticas de convivencia? Uy, una fantoche, o sea, demasiado. Pero el tema que es realmente convivir es cómo se siente desde el profesor hasta el aula, que llega al aula, que impacta desde ahí, Y que en ese momento de tu decisión de abordar una problemática, como todos dicen, oye, hay una desregulación, un chico necesita salir constantemente de la sala, hay que adecuar una prueba, siempre desde la necesidad. Fíjate que la necesidad se crea también. Si tú estás creando nuevas necesidades sin mirar las que realmente están, creo que estamos haciendo un tema al revés. ¿Sabes tú que las reales necesidades son las que no hemos preguntado? Muchos niños son los que no conversan ni siquiera 10 minutos con sus padres, porque los padres trabajan todo el día. Son niños que su único referente es el TikTok, donde ellos sacan información, donde se sienten seguros, donde conversan con el ChatGPT, porque ahí está el lugar donde te puede hacer una conversación. Si tú abres, por ejemplo, inteligencia artificial, hay muchos que están hablando con una inteligencia que no es humana. O sea, ¿cuáles son las reales necesidades que tienen nuestros niños y jóvenes? ¿Es realmente que aprendan y aprendan como si fueran máquinas de reproducción? No es esa necesidad, es una necesidad comunicativa, lingüística. Los profesores también, porque el profesor siento que tiene un discurso que quiere acercarse, pero como tiene miedo, porque se ha metido mucho miedo, miremos la prensa, que el niño fue golpeado, que este niño utiliza armas, que lo que pasó en Calama, por ejemplo, a inicio del año. Un niño llegó y asesinó, porque eso fue la palabra que se utilizó, asesinato. Entonces, son conductas que también los niños observan, incluso juegos que se hacían por internet en Estados Unidos. Tú sabes que en Texas y en otras ciudades, chicos llegan y barren con sus compañeros con instrumental incluso de guerra, o sea, el manejo de armas. En Chile está llegando todo eso. Pero llega también porque van aprendiendo nuestros jóvenes y niños, todo lo aprende porque es su esencia el aprendizaje. Pero estamos tan distantes de la comunicación que a veces esto de conversar, de generar nuevos diálogos, puede abrir un puente de entrada interesante. Los niños a veces necesitan un tiempo para ser escuchados, más que para ser juzgados. Hemos dedicado muy poco tiempo al diálogo. Yo creo que como no se tiene esa parte de la casa, y volvemos a este tema de la investigación, yo también me ponía a imaginar. Yo decía, la hermana cuida a los hermanos, la mamá trabaja todo el día en distintos oficios o labores. ¿Quién ordena la casa? ¿En qué minuto se constituye? Ahí estamos hablando de otra pobreza. Una pobreza y una precariedad, no por afecto, es porque hay una emergencia que suplir. O sea, ¿cómo te voy a estar hablando de que hermosura, paisaje, si no tengo cómo levantar un almuerzo todos los días? Hoy en día, ¿qué pasa con los niños que viven en las poblaciones? ¿Cuánto niño está en un metro cuadrado donde los papás pelean constantemente? Entonces, los climas de violencia no son siempre algo que esté en internet. Porque la violencia no pertenece solo a las clases más bajas, también están en las distintas clases sociales, se sufre en todos lados. Pero volvemos a la escuela. La escuela, fíjate lo que mencionábamos acá, la escuela era un lugar de protección. Hoy en día la escuela cumple ese lugar de protección, o es un lugar de alejamiento, como hoy tengo que ir a la escuela. Los niños en la mañana, ya hay que ir a hacer lo que el profesor dice, y te lo dicen con un tono que tú realmente dices, bueno, no van felices, o sea, no es un
1: No,
0: lugar
1: sí, para el hecho
0: seguro.
1: nada más que despertarse y ir a la escuela temprano. También es un problema porque a los niños les provoca quedarse más en la cama, descansar, qué sé yo. Entonces, desde ahí yo creo que comienza el rechazo a la institución.
0: Claro, eso es muy buen punto, el rechazo a la institución y como tú lo mencionas, en qué minuto ellos le encuentran sentido ir a la escuela. ¿Sabes tú que acá en este periodo de tiempo había mucho sentido? Porque obviamente te protegían incluso los profesores, que no, esto es algo que no está escrito en ninguna parte, pero esto pertenece a la oralidad de la gente de la época. Yo me entrevisté con una persona que es zapatero, de allá de Antofagasta, y me decía, ¿por qué crees que soy zapatero? No lo sé, tengo 80 y bueno, yo tengo 80, casi 90 años. Porque el profesor me regaló zapatos, porque yo no tenía zapatos. Entonces, casi. Cosas que marcan lo que un profesor hizo por un estudiante, que hoy en día los chicos son de la misma forma, si el humano no cambia en eso. El profesor va a impactar minutos que genera un cambio mental, emocional, en alguien más. Entonces, se preocupa, esas preocupaciones que nacen después siendo un adulto, es porque un profesor también lo hizo. Y cuando un profesor no lo hace, eso jamás se olvida. O sea, preocuparnos de esos detalles creo que sería importante hacerlo. Es una necesidad hoy en día, esa creo yo, no odiando los demás pensamientos, pero creo que es una necesidad importante de verlo.
1: Sí, no, no, hay que, como es que no solo mirar en el pasado, sino también es comprender cómo se fue construyendo muchos significados, cómo influyeron esa manera de entender la infancia y cómo se lleva en la actualidad marcando eso, la pobreza, la inclusión, los estereotipos. Entonces son muchas cosas que influyen sobre nuestra historia y sobre lo que nosotros mismos pensamos, porque a veces nos quedamos con ese pedacito que está escrito en los libros, ese pedacito que nos contaron, pero nunca analizamos todo lo que viene más atrás. El cuidar a los hermanos todavía se usa, lamentablemente. Puede ser o por comodidad, vamos a hablarlo de todo tipo, o porque la madre, el padre tienen que salir a trabajar y alguien se tiene que hacer cargo de los hermanos porque no tengo más redes, por ejemplo. Y bueno, si nos ponemos a conversar, este programa se va a extender mucho ya. Oye, Karina, se nos agotó el tiempo, ¿verdad? Muy interesante. Todo lo que nos ha contado el día de hoy nos quedó mucho por responder, por preguntar, por compartir con nuestra audiencia. Y bueno, te quiero agradecer que hayas compartido tu investigación, tus conocimientos y toda esa experiencia que viviste en Antofagasta a través de todo lo que viviste allá y lo que dio origen a esta investigación. Y bueno, a nuestra audiencia también, por escucharnos semana a semana, cualquier cosa, bueno, Karina, si le quieres dejar tu correo, alguna red social donde te puedan preguntar, quieras compartir tu experiencia, te invito a dejar para que te consulten.
0: Muchas gracias, Ana. Bueno, muy gentil tú también de poder acercarnos a las niñeces. Para mí eso es muy importante. De hecho, nuestros niños constituyen un presente de cambio y eso es interesante verlo. Bueno, mi correo electrónico es karinavasquez120@gmail.com. Bueno, es un correo muy usado y yo creo que tiene muchos años y siempre estoy abierta a consulta. De pronto, en algún momento que nos encontramos, a veces son encuentros sociales. Para mí todo lo que es investigar o declararlo dentro de la investigación involucra mucho de los demás. O sea, la investigación es algo colectivo, no es algo tan individual o privado. De hecho, es muy social y eso es lo interesante de investigar. Y de mi parte, obviamente, agradecer a quienes están escuchando esta bueno, conversación, este tema. Y lo importante acá es que esta investigación yo la quiero extender, Ana, a nuestro país. Creo que es necesario ir al rescate patrimonial también. Y los patrimonios, sí, del patrimonio educativo en nuestro país, muy importante. Poder mirar qué ha pasado con las escuelas, es algo que también me inquieta. Entonces, quienes obviamente tengan interés en eso, en juntar y hacer estas alianzas, porque nosotros como universidades obviamente tenemos estas dinámicas muy estructurales también, eso de que los tiempos son pocos, que hay muchas y grandes responsabilidades, pero también dejar ese mensaje, la sociedad civil son los que construyen grandes aprendizajes para nosotros y no desconocer las esencias. Las familias nos entregan información, quienes comparten lugares públicos, y todo es importante en lo que nosotros podamos recoger. Así que bueno, de mi parte, agradecer nuevamente, reiterar también estos parabienes que son también para quienes nos escuchan. Y estaremos aquí en alguna otra oportunidad que podamos juntarnos a conversar.
1: Muchísimas gracias, Karina. Muchísimas gracias a nuestra audiencia. Chao, chao.
0: Chao, chao.
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5: La disfonía se considera como un trastorno momentáneo o duradero de la función vocal, que impide la producción natural de la voz. Se pueden producir por tensión de los músculos de la laringe y el cuello, o por alteración física de las cuerdas vocales, y en algunos casos por dificultades que vienen desde el nacimiento. Sus principales síntomas son voz ronca, sensación de falta de aire, cansancio después de hablar, temblor en la voz y voz tensa. 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
6: Es la hora 13:12.

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0: Hola, les acompaña Ana Mujica, profesora de la Universidad de Los Lagos. ¿Sabías que después de una emergencia, el sentimiento de seguridad se recupera poco a poco y en gran medida gracias al acompañamiento del adulto? Tras un terremoto u otra situación de emergencia, es normal que niñas y niños necesiten más cercanía, atención y contención. En estos momentos, la presencia de una persona adulta tranquila y disponible es uno de los apoyos más importantes que pueden recibir. Ayudarles a sentirse seguros no significa prometer que nunca volverá a ocurrir un terremoto o una emergencia, porque eso no sería realista. Lo que sí podemos transmitirle es que existen personas preparadas para cuidarlos y que, como familia, saben qué hacer para protegerse frente a una nueva emergencia. Los abrazos, las palabras de afecto y el tiempo compartido ayudan a recuperar la confianza. También es importante responder sus preguntas con calma, utilizando un lenguaje sencillo y adecuado para su edad, sin entregar más información de la que necesitan. Si la niña o el niño desean hablar de lo ocurrido, escúchelo con atención y permita que exprese sus emociones sin apresurarlo ni cambiar de tema. Si, en cambio, prefiere jugar o dibujar, esas también son formas válidas de elaborar la experiencia. Cada niña y niño necesitan tiempos distintos para recuperar la tranquilidad. Respetar el proceso, ofrecer compañía y demostrar disponibilidad emocional fortalece su sensación de protección y confianza. Esto es todo. Hasta una próxima oportunidad.
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1: Es la hora 14, 12 minutos.

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2: ¿Qué es la disfonía como enfermedad laboral? Esta enfermedad se da comúnmente en profesores y en todas las otras profesiones u oficios que requieren del uso prolongado de la voz. Es importante saber que la disfonía, como enfermedad laboral, está dentro de la Ley 16.744. Dentro de las disfonías más comunes se incluyen 1. Nódulos de las cuerdas vocales, son engrosamientos de ambas cuerdas vocales, las cuales pueden producir voz ronca y fatiga vocal. 2. Disfonías musculotensionales, se refiere a que al momento de hablar existe una excesiva tensión en todos los músculos de la laringe, lo que provoca dolor al hablar, fatiga o cansancio vocal después de un uso prolongado sobre 30 minutos. 3. Pólipo, es un engrosamiento de una cuerda vocal que provoca ronquera y carraspera. 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

Hola, con ustedes Ana Mujica, profesora de la Universidad de Los Lagos. ¿Sabías que? El juego y las rutinas pueden ayudar a niñas y niños a recuperar la sensación de seguridad después de una emergencia. Después de vivir una difícil experiencia, muchas familias sienten la necesidad de volver poco a poco a la normalidad. Para niñas y niños, retomar actividades conocidas es una forma de comprender que la vida continúa y que vuelven a encontrarse en un entorno protegido. Las rutinas diarias, como levantarse a la hora habitual, compartir las comidas, leer un cuento antes de dormir o jugar en familia, entregan estabilidad y ayudan a disminuir la incertidumbre. No es necesario que todo vuelva a ser exactamente igual de inmediato, pero mantener algunas actividades cotidianas favorece la tranquilidad y el bienestar. El juego también cumple un papel muy importante. A través de él se expresan emociones, representan experiencias y elaboran lo que han vivido de una manera natural. Los adultos pueden participar respetando el ritmo de las niñas y del niño sin dirigir el juego ni buscar explicaciones. Lo más valioso es estar presente, escuchar y ofrecer un espacio donde puedan sentirse comprendidos. Recuperar la calma es un proceso que requiere tiempo. Esto es todo. Hasta una próxima oportunidad.

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1: Es la hora 16:13.

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3: Es la hora 17:32.

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0: Hola, les acompaña Ana Mujica, profesora de la Universidad de Los Lagos. ¿Sabías que preparar a niñas y niños para enfrentarse a una emergencia puede darles más seguridad y confianza en lugar de generar miedo? En un país como Chile, donde los terremotos forman parte de nuestra realidad, es importante hablar sobre estos temas de manera sencilla y adecuada a la edad de niñas y niños. Prepararse no significa vivir preocupados, sino contar con herramientas para saber cómo actuar si ocurre una emergencia. Una buena forma de hacerlo es conversar en familia sobre las medidas de seguridad, identificar juntos los lugares protegidos dentro del hogar y explicar, con palabras simples, qué hacer durante un sismo. Estas conversaciones deben realizarse en momentos de calma, evitando transmitir temor o anticipar escenarios catastróficos. También es útil practicar pequeñas acciones, como reconocer las zonas seguras de la casa o recordar el punto de encuentro familiar. Cuando estas actividades se presentan como un aprendizaje compartido y no como una amenaza, niñas y niños la incorporan con mayor tranquilidad. Es importante transmitir un mensaje de confianza. Los adultos están preparados para protegerlos y existen personas e instituciones que trabajan para responder ante las emergencias. Saber que cuenta con una red de apoyo fortalece su sensación de seguridad. Esto es todo. Hasta otra oportunidad.
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1: Es la hora 18:12.

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1: Es la hora 18:30 minutos.

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0: llegar esta tarde.
1: Nos saca algo, ¿no?
0: Se acabó, chicos, se acabó.
2: Ya.
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4: La difonía se considera como un trastorno momentáneo o duradero de la función vocal, que impide la producción natural de la voz. Se pueden producir por tensión de los músculos de la laringe y el cuello, o por alteración física de las cuerdas vocales, y en algunos casos por dificultades que vienen desde el nacimiento. Sus principales síntomas son voz ronca, sensación de falta de aire, cansancio después de hablar, temblor en la voz y voz tensa. También puede ir acompañado de tos, picazón, uso del carraspeo para aclarar la voz. Cualquier duda, escríbenos a centro.fonoaudiologico@ulagos.cl.
5: Es la hora 19:33.

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Saludos, les habla Ana Mujica, profesora de la Universidad de Los Lagos. ¿Sabías que? Las palabras que utilizamos después de una emergencia pueden ayudar a que niñas y niños recuperen la calma y la sensación de seguridad. Después de una situación que genera temor, es natural que niñas y niños hagan preguntas o expresen preocupación. En esos momentos, lo más importante es escuchar con atención, responder con honestidad y adaptar las explicaciones a su edad. No es necesario entregar demasiada información, sino aquella que les permita comprender lo ocurrido sin aumentar su miedo. Frases como "estoy contigo", "ya pasó" y "ahora estamos en un lugar seguro" o "si tienes preguntas, puedes preguntarme cuando quieras" transmiten cercanía y protección. Saber que cuentan con un adulto disponible les ayuda a enfrentar la incertidumbre con mayor tranquilidad. También es importante evitar expresiones que minimicen sus emociones, como "no tengas miedo", "no pasó nada" o "ya deberías estar bien". Aunque se dicen con buena intención, puede hacer que niñas y niños sientan que lo que están experimentando no es válido o que deben ocultar sus sentimientos. Si no sabemos responder alguna pregunta, podemos decirlo con naturalidad. Reconocer que no tenemos todas las respuestas también enseña confianza y honestidad. Esto es todo. Hasta la próxima oportunidad.